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1: Son las 8 con 30 minutos.
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Dios está por encima de ti para bendecirte, abajo para sostenerte, adelante para orientarte, detrás para protegerte y a tu lado para apoyarte.

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Dios está por encima de ti para bendecirte, abajo para sostenerte, adelante para orientarte, detrás para protegerte y a tu lado para apoyarte.

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0: Muchísimas gracias, familia. Muchas gracias, maestro. Un placer.
1: Don Víctor García.
0: ¿Y dónde están mis niñas? ¿Dónde?
1: ¡Venga! Gracias, Víctor.
0: Gracias, señor.
1: Demasiado como para tan poco aplauso. ¡Qué raro!

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1: Son las 9:33.

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0: Una vez, después de una fuerte tormenta, un hombre salió a recorrer lo que le quedaba de su casa. Habían árboles caídos, ventanas rotas y muchas cosas que había construido durante años. Todas estaban destruidas. Mientras caminaba entre los escombros, encontró algo que le llamó la atención. Un pequeño árbol seguía en pie. Había perdido ramas, estaba golpeado por el viento, pero sus raíces habían resistido. Y pensó, la tormenta pudo quitarle muchas cosas, pero no pudo arrancarlo. ¿Y sabes? Tal vez eso es lo que alguien necesita escuchar hoy a través de esta dosis. Porque hay temporadas en que la vida también nos sacude. Llegan noticias que no esperábamos, pérdidas, incertidumbre, preguntas que nadie sabe responder, y hasta aquello que parecía firme comenzó a tambalear. Pero ¿sabes qué dice el Salmo 46:10? Dice, quédense quietos y sepan que yo soy Dios. Y eso me impresiona, porque esas palabras aparecen en un Salmo que habla de montañas que tal vez se derrumban, mares que rugen, la tierra que tiembla. Pero ¿sabes qué es lo tremendo de esto? Que Dios no nos promete que nunca seremos sacudidos. Nos promete que cuando todo se sacuda, Él seguirá siendo nuestro refugio. Por eso nuestra esperanza no depende de que todo esté tranquilo, sino depende de saber quién está con nosotros cuando nada parece estarlo. Quizás hoy te sientas como ese árbol, golpeado, cansado, cansada, con algunas ramas en el suelo, pero todavía estás de pie. ¿Qué te puedo decir hoy? Aférrate a Dios. Llora si tienes que llorar, pero no sueltes tu fe, porque las circunstancias pueden cambiar en un instante, pero Dios no cambia. Y mientras nuestra raíz permanezca en Él, todavía habrá esperanza, todavía habrá mañana y todavía habrá una historia por escribir. Y recuerda esto, pase lo que pase, Dios sigue siendo Dios, y en Él seguimos poniendo nuestra esperanza. Te mando un abrazo y quiero invitarte a algo muy especial. 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Gracias por tu aporte, gracias por tu generosidad, gracias por ese buen corazón. Te mando un abrazo y que Dios te bendiga.
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Son las 12:05.

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1: Son las 12 con 32 minutos.
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Sigue orando, aunque nadie sepa cuánto has llorado, porque un día alguien podrá mirar lo que Dios hizo en tu vida y preguntarte cómo ocurrió esto, y quizá puedas responder lo que hoy tú llamas milagro. Durante mucho tiempo yo lo llamé oración.

0: Creo que si las paredes de nuestra casa, de donde vivimos, pudieran hablar, contarían historias que nadie conoce. Contarían aquella noche que no pudiste dormir, aquella madrugada en la que te arrodillaste junto a la cama y lloraste, aquella noticia que recibiste y no quisiste preocupar a nadie y te comiste, te tragaste ese dolor solo o sola, esas lágrimas que nadie ha visto, esas oraciones que nadie ha escuchado. ¿Sabes qué me hace pensar esto? Una historia que está en Isaías 38:1. La Biblia cuenta que el rey Ezequías recibió una de las noticias más difíciles que alguien pueda recibir. Llegó el profeta Isaías y le dijo a Ezequías: esto dice el Señor, pon tus asuntos en orden porque vas a morir, no te recuperarás de esta enfermedad. Imaginémonos ese momento. No era una posibilidad humanamente, era una sentencia, porque era el profeta hablando, y cuando el profeta hablaba era la voz de Dios. ¿Sabes qué hizo Ezequías inmediatamente? Lo dice Isaías 38:2. Hizo algo que me hizo hacer esta dosis, que me conmovió profundamente. Cuando Ezequías oyó esto, volvió su rostro hacia la pared y oró al Señor. Eso afirma Isaías 38:2. Hacia la pared. Él no buscó una multitud, no convocó al pueblo como rey, no preparó un discurso, no. Simplemente volvió su rostro hacia la pared y habló con Dios. Y tal vez esa pared vio correr lágrimas que nadie más vio. Tal vez escuchó palabras entrecortadas. Pero mientras Ezequías lloraba en privado, el cielo estaba escuchando. Y antes de que Isaías hubiera salido del palacio, Dios le habló y le ordenó regresar. Entonces Isaías le dice: el Señor ha oído tu oración, ha visto tus lágrimas y va a añadir años a tu vida. Eso dice Isaías 38:5. ¡Qué palabra tan hermosa! He oído tu oración, he visto tus lágrimas. ¿Sabes? Dios no solamente escucha lo que dices, también ve lo que lloras. Y hay lágrimas que nunca necesitaron explicación, porque cuando cayeron, Dios ya conocía la historia completa. Porque quizás llevas tiempo orando por algo que nadie sabe, por esa situación económica, por algo que humanamente parece terminado, por ese hogar, por ese hijo. No sé por qué estés orando, por qué has derramado lágrimas. Y como todavía no sucede nada, puedes pensar que Dios guardó silencio. No, te lo he dicho muchas veces, no confundas silencio con ausencia. Ezequías estaba frente a una pared, pero su oración atravesó el cielo. Escúchame esto, la pared fue testigo de sus lágrimas, pero una nación terminó siendo testigo de su milagro. Porque Dios tiene una maravillosa manera de tomar aquello que lloramos en secreto y convertirlo, cuando está dentro de su voluntad, en un testimonio de su fidelidad. Por eso hoy te vengo a decir en esta dosis: sigue orando, aunque nadie te escuche, aunque nadie sepa cuánto has llorado, aunque todavía no tengas nada que mostrar, porque quizás estás viviendo el capítulo de tu historia donde solamente existen la pared, tus lágrimas y Dios. Pero ese no necesariamente es tu último capítulo, porque un día alguien podrá mirar lo que Dios hizo en tu vida y preguntarte cómo ocurrió esto, y quizá puedas responder: lo que hoy tú llamas milagro, durante mucho tiempo yo lo llamé oración. No abandones el lugar secreto, porque Dios todavía escucha oraciones privadas, y estoy seguro que todavía puede convertirlas en milagros públicos. Ora conmigo, cierra tus ojos, repite si quieres. Dile: Padre, tú conoces las oraciones que he hecho cuando nadie está mirando. Tú has visto mis lágrimas, conoces eso que todavía estoy esperando. Y hoy vuelvo a ponerlo en tus manos. Y te pido me des fuerzas para seguir creyendo, aun cuando todavía no vea la respuesta. Que se haga tu voluntad y no la mía, en tu tiempo perfecto. Y que algún día aquello que hoy estoy llorando delante de ti pueda convertirse en ese testimonio que glorifique tu nombre. En el nombre de Jesús, amén. Te mando un abrazo. Bendiciones.
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1: Es la una con cinco minutos.

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1: Es la 1:30.

Epa, pana, préstame tu teléfono que el mío se me descargó. ¿Sabías que este acto de confianza puede estar participando en un acto delictivo sin saberlo? Y este está penado de 3 a 5 años de prisión por cooperador, por participar en este acto ilícito. 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Les narró su amigo.

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1: Son las 2 y 8 minutos.
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1: Son las 2 con 30 minutos.
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0: 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Son las 3:07.
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1: Son las 3 con 30 minutos.
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0: Hace un tiempo escuché una historia que me dejó pensando acerca de la oración. Se trataba de un niño que estaba en una estación de tren esperando a su papá. El tren se había demorado y el niño llevaba un buen rato mirando hacia las vías. Cada vez que este niño escuchaba un ruido, levantaba la cabeza pensando que por fin había llegado su papá. Pero el tiempo pasaba y su papá no aparecía. Hasta que con preocupación preguntó, ¿y si mi papá no viene? Su mamá, que estaba a su lado, se inclinó y le dijo, que el tren se demore, hijo, no significa que tu papá se haya olvidado de ti. Y eso fue lo que me hizo pensar en la oración. Porque la respuesta de esta mamá fue sencilla, pero profunda. Sí, porque muchas veces nosotros hacemos lo mismo con Dios, lo mismo que ese niño. Oramos, pedimos, esperamos, y pasa el tiempo y no vemos la respuesta. Entonces comenzamos a preguntarnos, ¿será que Dios no me escuchó? ¿Será que se olvidó de mí? ¿Por qué no pasa nada? Y solamente hoy, a través de esta dosis, quiero recordarte algo. El silencio de Dios no significa ausencia de Dios. La Biblia lo afirma en Santiago 5:16. Dice que la oración ferviente de una persona justa tiene mucho poder y da resultados maravillosos. La oración tiene poder. Y yo creo profundamente que todo lo que sube a Dios en forma de oración en su momento puede bajar a nuestra vida en forma de una bendición. A veces como una puerta que se abre, a veces como una provisión, a veces como una sanidad, otras veces baja como paz, como fortaleza, como dirección. Como esa capacidad de seguir caminando cuando todavía no ha cambiado la circunstancia. Porque tenemos que entender algo, Dios responde, pero no siempre responde como nosotros quisiéramos. A veces dice sí, y es hermoso cuando llega ese sí que tanto esperamos, ¿verdad? Pero también hay momentos en los que Dios dice no, y nosotros tenemos que aprender que un no de Dios no significa que Dios dejó de amarnos. Y hay una tercera respuesta que puede ser la más difícil de todas. Todavía no, espera. Porque cuando Dios dice no, sabemos que la respuesta es no y punto. Pero cuando dice espera, seguimos mirando hacia las vías. Seguimos esperando ese tren. Seguimos preguntándonos cuándo llegará. Y ahí es donde nuestra fe es probada. Porque es fácil creer cuando ya tienes la respuesta. Lo difícil es seguir creyendo mientras esperas. Quizás hoy estás esperando algo. Llevas orando un tiempo por esa restauración, por esa oportunidad, por esa sanidad, por esa puerta que no se abre. O a lo mejor llevas tanto tiempo esperando que has empezado a pensar que Dios se olvidó de ti. Pero recuerda que la respuesta se demora no significa que Dios se haya olvidado. Dios sabe lo que le pediste. Dios conoce tus lágrimas. Dios conoce las noches en las que te has acostado preguntándote qué va a pasar. Y Dios también conoce cosas que tú y yo no conocemos. Por eso a veces nosotros le pedimos a Dios que cambie una circunstancia y Él comienza trabajando en nosotros. Le decimos, Señor, quita esta montaña y nos das fuerzas para atravesarlas. Le pedimos que abra una puerta. Él la mantiene cerrada porque sabe lo que hay detrás. Y le pedimos que acelere procesos. Y Él nos dice, espera, porque todavía está preparando algo. Y eso es hermoso, porque la espera también puede ser parte de la respuesta. No es fácil, esperar duele, especialmente cuando llevamos tiempo esperando. Pero Dios puede hacer algo en nosotros mientras esperamos aquello que le estamos pidiendo. Hoy te invito a que busquemos a Dios, porque Él sigue siendo Dios, incluso cuando la respuesta tarda. Nuestra fe tiene que descansar en saber quién es Él. Digámosle, Señor, hoy vuelvo a poner delante de ti todo aquello por lo que tanto he orado. Tú conoces mi necesidad, conoces mi espera, conoces mis preguntas y también mi cansancio. Ayúdame a no confundir tu silencio con abandono. Enséñame a confiar cuando no vea, esperar cuando no entienda. En el nombre de Jesús, pongo tu vida en las manos del Todopoderoso y sé que Él tiene la mejor respuesta para ti. Amén. Te mando un abrazo y que Dios te bendiga.
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2: 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No seas uno más. 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
1: Son las 4:05.

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1: Son las 4:33.

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1: Son las 5:06.

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1: Son las 5:33.

Sí, hermano, sé valiente, así como Elías, Gedeón, Nehemías y Esther. Sé valiente como lo fueron San Pedro, Timoteo y Pablo, como Mueller, Livingston, Peyton, Taylor, Spurgeon y Moody. Así como Lutero y Juan Hoss, como Catherine Kuhlman, Billy Graham, J.J. Ávila, Jaime Puertas, así como Jorge Raspi, quienes han entregado sus vidas predicando a Cristo sin más recompensa que las almas.

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quiera, no es que sean malas, los malos somos nosotros que las queremos tratar como si fueran estorbos. La madre de esa mujer que nos aceptó ser novio merece que sea tratada como un valioso tesoro. Tu suegra entiende muy bien que de su hija eres su esposo y exige que se le dé un trato más amoroso. Por lo general los padres con sus hijos son celosos y hasta una yegua pelea si le maltratan su otro.

Queremos que la suegra nos brinde un total apoyo. El secreto es procurar tratarle bien su pimpollo. Y esa mujer como suegra también se merece todo. Ella juega un gran papel dentro de tu matrimonio. Pienso que el apóstol Pedro da un gran ejemplo a todos. Cuando vio a su suegra enferma, corrió a brindarle socorro. Tal vez por eso el Señor no dejó a su siervo solo.

0: también es ser el que le honra, yo le honro, por eso es que yo a mi suegra no la miro de mal modo. Ella fue quien crió a mi esposa, la educó y le dio de todo. Y como ha correspondido, yo también le correspondo. Ella es tu segunda madre, jamás la mires con odio. Es la mamá de tu esposa, la abuela de tus retoños, la madre de tus cuñados, y tu suegro es el esposo. Quiere a tu suegra, sé vivo, que el vivo vive del modo.
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1: Son las 6:30.

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mañana, 7:02. Esto es Hasta los Tequeteques por Plenitud 90.9 FM, la que llena de vida tu vida. Hoy es viernes, el cuerpo lo sabe, viernes 2 de octubre. En la dirección general de la estación, el ingeniero Orlando Padrón y el apóstol Víctor Correa, quien habla por ustedes, Greger Pecle 5243. Ay, Dios mío, queremos saludar a toda la gente maravillosa que nos está escuchando a través de Plenitud 90.9 FM, la que llena de vida tu vida. Queremos saludar a todas las comunidades de los Altos Mirandinos, los Valles del Tuy, los Valles de Aragua, que el Distrito Capital, Estado La Guaira, y a través de la www.plenitud.com.be, que nos están sintonizando de manera international. Ah, ¿qué te parece? También queremos saludar a la gente que está súper conectada a nuestra cuenta en TikTok, el Tequemán de TikTok. Por acá queremos saludar a María Guillén, también a Gelucha, que nos dice saludos a todos los radioescuchas de Hasta los Tequeteques, a Argenis Rodríguez, que nos saluda desde Caracas, a María Guillén, que nos saluda también desde allá, ¿de dónde? De Valencia, la casa de los navegantes del Magallanes. Bueno, también queremos saludar a JL Lucena, que siempre está súper conectado. También queremos saludar a Erika Zagaray, que temprano nos envía un mensaje diciendo: la promesa de Dios no elimina la esperanza ni las pruebas. El Señor Jesús usa cada etapa para formar nuestro carácter y enseñarnos dependencia a Él y mostrarnos que la victoria no viene de nuestras fuerzas, sino de sus manos. Oye, pero qué lindo, vale, pero qué lindo. Ok, dólar del Banco Central de Venezuela para hoy, 2 de octubre, viernes 2 de octubre. Mire, ya aumentó. 866 bolívares con 56, 866 bolívares con 56, y el dólar para arriba. Ajá, es usted se lo, y el sueldo, esa es la pregunta. El euro en 973 bolívares con 92, y los vehículos que están surtiendo gasolina subsidiada el día de hoy son aquellos que sus placas terminan en 7 y 8. Recordamos que las placas 9 y 0 y 1 y 2, que corresponden respectivamente a sábado y domingo, no surtirán gasolina porque la estación, la única estación de servicio que surte gasolina subsidiada acá en los Altos Mirandinos, la de Cabotaje, no trabaja los fines de semana. Atentos allí con las autoridades, a ver qué pasó, Farí, con eso. Temperatura en este momento 18 grados centígrados, con cielo súper nublado. Estaba bien trancadito, de hecho estaba medio garuando. Atentos allí a los conductores de la Panamericana y carreteras internas de la ciudad capital. 25 grados centígrados será la temperatura máxima, con bastante nubosidad y tormenta pasajera. Mucha humedad y mucho calor. Hace calor. Una tormenta pasajera al anochecer con 16 grados centígrados. A ver, vamos a ver el tránsito automotor rápidamente. Bastante retraso en la Panamericana a nivel de Superlíder. Así que atentos allí con esa información, desde la entrada de Carrizal y pasa hasta casi llegando a el distribuidor de Los Cerritos. Vamos a disfrutar de Gaita y la Tienda Celestial para Helen Pecle.

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3: De la mañana con 10 minutos, vamos con titulares del diario Avance, que nos dice en su página 2, un promedio de $300 perdieron los comerciantes afectados por fallas eléctricas del transformador y tratan de reponerse, dice, algunos bajaron su Santa María durante la falla. Caché anuncia fechas para uso de beneficios. La modalidad se implementará hasta diciembre en aliados seleccionados de la aplicación. Y Digitel actualiza tarifas para el mes de octubre. Las tarifas se actualizaron de acuerdo con el Banco Central de Venezuela. Vamos a dar esa información. A ver, usuarios suscritos al Plan Inteligente Plus de 2 GB. Durante este mes cancelarán 1.969,80. Los de 6 GB, 5.900,80. Y los de 12 GB, 10.734,99. Y los inteligentes Plus de 30 GB pasaron a 18.719,66. Padre. A ver, seguimos. Bono de fin de año de $300 está en discusión. Gremios intentan buscar consenso con el gobierno y empresarios. Así lo dijo Fermín Gutiérrez, secretario general de SUNET Miranda. Y enfermeros recogen firmas para exigir mejoras salariales. Lo recolectado será entregado prontamente ante las autoridades. En Paz propone creación de fondo de educación. Consignaron un documento ante el Ministerio de Educación. Y las elecciones de CAPEN serán el 28 de octubre. Miembros de la Comisión Electoral en la organización del proceso ya están preparando y ultimando detalles. El PAE aspira a cubrir 2.5 millones de comidas diarias en Miranda. El plan abastece a 27 mil planteles a nivel nacional. Y con la obra Vaselina recaudarán fondos. Organizaron la obra con 5 meses de anticipación. La Escuela de Música Vicente Emilio Sojo, ubicada en la calle Miquilé, en diagonal al Centro Comercial Luz Eléctrica en Los Teques, ofrecen 3 funciones de música del musical Vaselina con el fin de recaudar fondos para el mejoramiento de sus instalaciones. Y caminata de 6K y 8K en San Antonio este domingo. Podrán llevar mascotas al recorrido, dice el diario Avance. Y enaltecen la labor del personal de la alcaldía de Guaycaipuro. Fueron agasajados por el alcalde Farid Fraija. Al borde del colapso está la calle Ayacucho, acueducto, disculpen. 200 familias se encuentran en peligro. Los vecinos hacen malabares para poder pasar por la calle Acueducto, Acueducto en... dice por acá, un total de 200 familias pertenecientes a la calle Acueducto y a los sectores El Semillero y La Placita en Los Teques se ven afectados por el mal estado que se encuentra la vía principal. Piden reductor de velocidad en las Dalias. Transitan por la vía, se ha vuelto un riesgo. Y repararon reductor de velocidad en la calle Rocio. Conductores tienen expectativa de que no se vuelva a hundir. Seguimos en más titulares del diario Avance en su sección de deporte. Medias Blancas barren a Houston y avanzan a postemporada y anunciaron la convocatoria oficial de la Vinotinto femenina. El seleccionador llamó a un grupo nutrido de futbolistas que militan en el extranjero. En más titulares, el DDP exige derogar la ley contra el odio. El Partido de Derecha Democrática Popular recordó que el 3 de marzo del 2026 consignó una acción popular de nulidad por inconstitucionalidad contra esa ley. Y Plataforma Unitaria impulsará acuerdo nacional. La PUD aboga porque el diálogo entre el chavismo y un sector opositor conduzca a elecciones. Fondo Monetario Internacional prepara la apertura de una oficina en Venezuela y noche de protestas contra los apagones. El miércoles sectores se generaron protestas contra los apagones. Diosdado Cabello califica de show intentos de María Corina Machado de regresar a Venezuela. Asegura que la oposición estaría cometiendo más errores cada día. Y Trump afirma que habrá comicios, aunque es demasiado pronto. Ahora mismo es un tema muy delicado, creo que es demasiado pronto, dijo el presidente de los Estados Unidos, Donald Trump. Defensa de Cilia Flores insiste en su libertad bajo fianza y piden cese de maltrato y persecución de venezolanos en Estados Unidos. Seguimos en titulares del diario Avance. El Salvador convoca elecciones generales. 30 años de prisión para la manicurista condenada por su participación en el crimen de la docente Dinora Martínez. Una condena de 30 años otorgó el Tribunal Primero de Justicia de Los Teques a Liana Saray Camejo, conocida como la manicurista, por su participación en el asesinato de la docente Dinora Martínez Marín, ocurrido el 18 de marzo del 2023 en su vivienda ubicada en el sector Camatagua, en la capital mirandina. Seguimos con más titulares en la página de sucesos. Zapatero mató a su pareja, un hombre que es zapatero, identificado como José Tomás Reyes, señalado de asesinar a su pareja Yolanda Planes en un hecho que ocurrió en la población de Marihuitar, municipio Bolívar del estado Sucre. Y ganadero sobrevivió a un atentado. Un reconocido productor ganadero de la zona fue víctima de un atentado con arma de fuego la noche de este miércoles 30 de septiembre en el sector El Roble, perteneciente a la parroquia Bariro del municipio Buchibacoa del estado Falcón. El ataque se produjo cerca de las 10 y cuarto de la noche, momento en el cual el ciudadano identificado como Caldera Aguilar fue interceptado y agredido por varios individuos, informa el diario Avance. Y Bonero aparece muerto en riberas del río Guaire. Un cuerpo sin vida de Ricardo Antonio Delgado Peña, de 51 años, un comerciante informal con más de 2 décadas de trayectoria en Petare, fue hallado en las riberas del río Guaire. Y se acabó la racha. Medias Blancas barren a Houston y avanzan a postemporada. Y David Bisbal se refugia en los clásicos, dice el diario Avance. Y Rosalía recibirá un premio Billboard. Estos fueron titulares del diario Avance.

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2: Desde la mañana, 7:22 minutos, acabamos de escuchar a la gente de Gran Coquibacoa con el tema Él es el Camino. Queremos saludar también a Manuel Reyes, que nos dice buen día, te queman un abrazo fuerte. Les recordamos que el día de mañana estaremos de fiesta acá en Plenitud 90.9 FM, la que llena de vida tu vida, porque estamos de aniversario. El día de ayer cumplimos 6 añitos, pero lo vamos a celebrar mañana, desde la mañanita hasta la tardecita, nochecita, porque vamos a estar compartiendo con ustedes toda nuestra felicidad, y todo el equipo y el staff de nuestra radio estará celebrando mañana 13 de octubre, sábado 3 de octubre, desde la mañanita. Y bueno, vamos a tomar aquí una sopita. ¿Qué te invita, Mete Queman? Pues no te puedo invitar, no, porque eso es para nosotros nada más. ¿Qué te parece? 0414-880-1671 es nuestra mensajería de texto. Queremos saludar a Omar Espósito, que nos envía un mensajito que nos dice: porque un momento será su ira, me imagino que es la ira de Dios, pero su favor dura toda la vida. Por la noche durará el lloro y en la mañana vendrá la alegría, según el Salmo 35. La palabra de Dios nos recuerda que aunque podemos experimentar momentos de tristeza y dolor, la alegría y el favor de Dios siempre está cerca. Oye, pero qué lindo. Gracias por eso. Bueno, y como todo tiene su día, hoy es Día Mundial de la Sonrisa, así que sonríe. Tiene que sonreír, una sonrisita, a ver, eso. Hoy es Día Mundial de la Sonrisa y cada 12 de octubre se celebra el Día Mundial de la Sonrisa desde el año 1999. Sí, 1999. Harley Ball, creador del símbolo icónico Smile Face o Carita Feliz, decidió proclamar el Día Mundial de la Sonrisa para el primer viernes de octubre, una fecha pensada para ser feliz y llegar a llevar alegría a otros, aunque sea por un día, one more day. ¿Cuáles son los beneficios? El que sonríe, primero, que es un gesto que produce muchos beneficios. Al sonreír, nuestro cuerpo libera endorfinas y serotoninas, dos hormonas que nos hacen sentir más felices, menos estresados y mejora nuestro estado de ánimo. Sonreír es parte del lenguaje universal, es gratis y nos ayuda en muchos ámbitos de la vida, en la seducción, en la vida profesional, en nuestra autoestima, genera seguridad en uno mismo y en los demás, y es contagiosa. Bueno, yo a mí me gusta reír, hay gente que sí. Ahora vamos a ver, la sonrisa cuesta menos que la electricidad y da más luz, según un proverbio escocés. Una gran sonrisa en un bello rostro es un... ya va. Una gran sonrisa es un bello rostro de gigante, según Charles Baudelaire. Seguimos con otro. Es más fácil obtener lo que deseas con una sonrisa que con la punta de la espada, según William Shakespeare. ¿Ah? El niño reconoce a la madre por la sonrisa, según León Tolstoy. Y el maquillaje que embellece más es una sonrisa sincera, de un autor anónimo. Pero qué linda tu sonrisa, me gusta tu sonrisa. Hoy es Día Internacional también de la No Violencia, así que nada de violencia. 7:26.

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1: La mañana con 29 minutos, vamos con titulares de el portal ultimasnoticias.com.be, que nos dice: ONU advierte que restricciones de Israel en Gaza bloquean ayuda humanitaria. Y SIGET Venezuela 2026 propone formar en gerencia pública y economía digital a más de 1.200 profesionales. En más, corrupción y chantaje marchan la campaña o manchan la campaña de Flavio Bolsonaro en la recta final. Y Venezuela felicita a China con motivo de la celebración de su Día Nacional. Mientras que el Ministerio de Salud evalúa operatividad y planes de entes del sector farmacéutico. Ministra San Juan convoca a construir en consenso la nueva ley de universidades. El CIIP y el PNUD firman alianza para atraer inversión que impulse el desarrollo sostenible de Venezuela. Protestas estudiantiles en Francia dejan saldo de más de 2.000 detenidos y Alcaldía de Caracas inspecciona trabajos de rehabilitación en el Liceo Fermín Toro. Abren Consulado General de la República Dominicana en Caracas. Héctor Rodríguez pide organización y diálogo al sector de profesionales y técnicos del Partido Socialista Unido de Venezuela. El Fondo Monetario Internacional prepara la apertura de una oficina en nuestra nación y en La Guaira reubican a 6.000 estudiantes de 34 escuelas. Venezuela recibe más de 55 toneladas de ayuda humanitaria de Surinam. Titulares de Últimas Noticias: misiles de origen desconocido impactan petrolero en el estrecho de Hormuz y rehabilitación integral del Hospital de Niños JM de los Ríos avanza en 60%. Consejo venezolano, la ingeniería del bambú aliado de la arquitectura sismoresistente, dice el Últimas Noticias. Anzuategui proyecta 78 mil toneladas de maíz en el ciclo invierno 2026 y Apure proyecta cosecha de 75 mil kilos de pescado fresco. Editorial Saber entregó más de 200 combos educativos en La Guaira y 500 escuelas de Barinas se conectan a internet. Seguimos en más noticias. Carabineros reprimen a estudiantes que reclaman educación pública en Chile y avanzan obras de rehabilitación en el conjunto residencial Ríos de Venezuela de la Trinidad. Parlamento tachirense aprueba reforma de la ley de turismo regional y Unión Europea aprueba reglamento que permite crear centros para migrantes en terceros países. Fiscalía de Emiratos Árabes investiga incidente en vuelo de Fly Dubai y dotan con aires acondicionados e inmobiliario escolar al Liceo de Motatán en Trujillo. Meses Rosa inicia en las regiones para sensibilizar sobre el cáncer de mama y delegación venezolana participa en los decimosegundo foro parlamentario iberoamericano en España. Más titulares de El Últimas Noticias: en Delta Macuro entregan totalmente recuperadas 3 escuelas más en Tucupita y en Anzoátegui entregan otras 2 escuelas rehabilitadas en Barcelona. Italia presta a Venezuela 3 estaciones sismológicas para analizar el terreno tras sismos. Estos fueron titulares del portal Últimas Noticias, 7 de la mañana, 7 con 33 minutos.
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3: 7 de la mañana, 7:38. Esto es Hasta los Tequeteques y No Tequiveques por Plenitud 90.9 FM. Y hablábamos que hoy es Día Internacional de la No Violencia. Nada de violencia, nada. El 2 de octubre se celebra el Día Internacional de la No Violencia, decretado por la Organización de las Naciones Unidas. Se escogió esta fecha en honor a uno de los principales líderes que ha existido en movimientos no violentos, como lo es Mahatma Gandhi, líder de la independencia de la India, quien definió la no violencia como la mayor fuerza a disposición de la humanidad. Es más poderosa que el arma de destrucción más poderosa concedida o concebida por el ingenio del hombre. Nada de violencia, hay gente, mire, nada, mire, ni violencia psicológica, ni violencia física, nada, no. Nosotros tenemos es que amar y dar cariño, ser felices, honrar a los demás, no violencia, por favor. Los gobiernos no pueden ser violentos con el pueblo no puede ser violento entre el pueblo, o sea, hay que amarnos. Hoy es Día Mundial también de los animalitos de granja, aquellos animalitos que se dejan criar tranquilamente en una granja, una fecha para poner de manifiesto y concienciar al mundo del sufrimiento y la muerte de los animales que viven en granjas y mataderos. Ay, Dios mío, incluso los animales que viven para producir huevos o leche malviven en granjas y industriales, donde lo único que importa es la cantidad de producto que pueda obtener de ellos, sin tener en cuenta una vida más o menos digna. Estos animales son explotados hasta la muerte en muchas ocasiones. Eso es verdad. Mire, no hay nada mejor que las gallinitas haciendo pastoreo. Hay granjas hoy en día donde las gallinas hacen pastoreo, ponen sus huevitos, el dueño se lucra porque para eso las tiene, pero las gallinas viven tranquilas, viven felices, viven contentas, igual que las vacas, igual que todos los animalitos que le damos el cuidado que se necesita, y así ellos no los regresan. ¿Sabe por qué? Porque una vaca bien criada, feliz, que anda por aquí por allá, va a tener una mejor carne, va a tener una mejor leche, el queso va a salir de mucho mayor calidad, una gallina igualmente. O sea, pero estamos industrializando la alimentación y eso no es muy bueno. Hoy es Día Mundial de los Animales de Granja. Queremos saludar por acá a Manuel Reyes, que nos envía un saludo diciendo, nos dice, saludos de Quemán, un abrazo fuerte. Es Manuel Reyes, el cantante principal de Gaiteros del Rey. También queremos saludar a Mary Lou, que nos escribe a través del 0414-880-1671. Dice, feliz y bendecido día, tempranito. Saludos, María. También saludos a todos los que están súper conectados al TikTok, a José Luis Godoy, a El Donero y a toda la gente maravillosa que nos está dando ahí tap, a Nani. También aquí queremos saludar a Víctor Correa, hermoso amigo, querido director de nuestra radio, que nos trae en este momento cafecito. Vamos a disfrutar de más música gaitera y mi dulce hogar, de la gente de Armonía.

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2: Con 45 minutos vamos a leer titulares del portal del Globo Opción, que nos dice que reabren el consulado de República Dominicana en Venezuela tras más de 2 años cerrado. Desde este viernes, desde este jueves 1 de octubre, se inició la presentación de los servicios consulares. Es más, nos dice el portal Globo Visión, presidenta Delcy lidera entrega de centros de atención integral para más de 400 adultos mayores. Y Donald Trump asegura que es demasiado pronto para hablar de elecciones en Venezuela. Vamos a llenar nuestras reservas estratégicas nacionales con petróleo venezolano, dijo Trump. 9 universidades de Venezuela se reubican entre las mejores de América Latina y el Caribe. Y el Papa León XIV reza con niños por los afectados del doble terremoto de Venezuela. A ver, Trump consultó la inteligencia artificial Group para medir escenarios ante la operación militar del 3 de enero. Y Bolsonaro y Lula se muestran cercanos al pueblo en sus últimas propagandas en la televisión. Delegación venezolana asiste a los 12.º, el 12.º foro parlamentario iberoamericano en Madrid. Y en más, renuncia a su cargo el fiscal general del caso contra el presidente Nicolás Maduro y Cilia Flores. Sentenciada, sobrevivió a 2 ejecuciones en Estados Unidos y ONU pide no aplicar un tercer intento. Brasil investiga una posible bomba colocada frente al Tribunal Supremo. Y Trump, sobre fallida ejecución de Chrisley Peak, dijo: no debería ser tan difícil. En deportes del portal Globovisión, Carlos Alcaraz avanzó de ronda en la ATP 500 de Tokio y Vinotinto Femenina confirmó a sus guerreras para la venidera fecha FIFA. Histórico, el venezolano Eitan Salas rompe récord de hace 57 años y es el receptor más joven en abrir un juego de playoff en las grandes ligas. Y Ricardo Belli dice que Deina Castellano está muy contenta. Ahora, en entretenimiento del portal Globovisión, nos dice que Rosalía recibirá el premio Billboard Salón de la Fama 2026 por su trayectoria. Y Annie Hathaway dice que he trabajado mucho años como actriz para llegar a este punto maravilloso. Eylimar Zurita y Miguel Moly fusionan su talento en explosivo estreno de Que Critiquen y Que Hablen de Mí. Y familia crece, según dice Estefanía Fernández, que sorprende al anunciar que espera a su tercer niño. Ok, en tecnología del portal Globovisión, UCAP advierte sobre el mal uso de la inteligencia artificial en aulas venezolanas. Y Trump dice: las empresas de inteligencia artificial aceptan autorregularse. Despega la misión Crew 13 para intentar el viaje más rápido de Estados Unidos a la estación espacial. Estos fueron titulares del portal Globovisión, 7 de la mañana, 7 con 49.

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2: Siete de la mañana con 59, vamos con efemérides para hoy, 2 de octubre. Y un día como hoy, pero en el año 1895, se casa José Antonio Costa, supuesto hijo de Simón Bolívar, y Pastora Argandoña. Según el certificado de matrimonio emitido en la parroquia Caiza, en Potosí, Bolivia, este documento se identifica al contrayente José Costa como hijo natural de María Joaquín Costa y del finado señor Simón Bolívar, españoles de Potosí. En aquella época a todos los ciudadanos de Tez Blanca se les denominaba españoles. Otra prueba aparece en el diario de Bucaramanga, escrito por Luis Perú de la Cruz, edecán de Bolívar, donde registró una conversación en 1828 en la que supuestamente Bolívar afirma: en el Potosí tiene para mí 13 recuerdos. Allí me quité el bigote, allí usé un vestido de baile y allí tuve un hijo. Bolívar conoció a María Joaquina Costa cuando llegó a la ciudad de Potosí en octubre de 1825, después de la fundación de Bolivia. Al año siguiente, 1826, se nació José Antonio Costa. Según algunos historiadores, este supuesto hijo de Bolívar es uno de los más documentados. La Academia Nacional de la Historia de Venezuela no reconoce oficialmente descendencia de Bolívar. Y un día como hoy, pero en el año 1973, nace Daniela Larial, ciclista venezolana especializada en ciclismo en pista, 5 veces olímpica y considerada una de las deportistas más importantes de Venezuela y la ciclista venezolana líder durante más de 12 décadas. Un día como hoy, pero en el año 1869, nace Mahatma Gandhi, pacifista político y abogado hinduista indio, dirigente más destacado del movimiento de independencia de la India contra la Raj británico, practicando la desobediencia civil no violenta. La independencia se logró el 15 de agosto de 1947. Y un día como hoy, pero en el año 1928, se funda el Opus Dei. El Opus Dei, que significa obra de Dios en latín, es una prelatura personal dentro de la Iglesia Católica. Fue fundada por San José María Escrivá y su misión es ayudar a los fieles a encontrar a Cristo en el trabajo, la vida familiar y las actividades cotidianas. Como hoy, pero en el año 1931, muere Thomas Lipton, comerciante y empresario escocés, creador de la marca de té Lipton. Un día como hoy, pero en el año 1950, se transmite el primer episodio de Snoopy, también conocido como Charlie Brown. Es una tira cómica creada por la historietista el historietista Charles N. Schulz. Como hoy, pero en el año 1997, se firma el Tratado de Ámsterdam. Fue un acuerdo firmado en la ciudad de Ámsterdam, Países Bajos, que modificó los tratados existentes de la Unión Europea. Su objetivo principal era simplificar y mejorar el funcionamiento de las instituciones europeas, así como ampliar los ámbitos de cooperación entre los Estados miembros. Entró en vigor el 1 de mayo de 1999, sentando las bases para una Europa más unida y democrática. Y un día como hoy, 2 de octubre, pero del 2015, Larry Page y Sergey Brin crean Alphabet. Es una empresa multinacional estadounidense cuya principal filial es Google, que desarrolla productos y servicios relacionados con Internet, software, electrónica de consumo, dispositivos electrónicos, entre otras tecnologías. Hoy es Día Mundial de la Educación Social, Día del Dietista y Nutricionista y Día Internacional de la No Violencia. Estas fueron efemérides para hoy, 2 de octubre.
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0: 8 de la mañana, 8 con 6 minutos. Esto es Hasta los Tequeteques y no te equivoques, por Plenitud 90.9 FM. Bienvenidos todos, toditos, todos los que nos sintonizan a través de Plenitud 90.9. A ver, los que vienen incorporándose a nuestra señal, información del dólar del Banco Central de Venezuela en 866 bolívares con 56. Atentos allí, 866 con 56. El dólar sigue subiendo, no se para. Y el sueldo, Dios mío. Ay, ay, ay, temperatura en los Altos Mirandinos para este momento 19 grados centígrados. La temperatura máxima de hoy será 25 y la mínima 19. A ver el reporte del tránsito automotor acá en la región Mirandina, Alto Mirandina, sin novedad. Panamericana, sentido Tejerías. Igualmente, a ver, Panamericana, sentido Capital de la República, retraso. Hay bastante retraso allí en desde la curva de Casamía hasta corrijo. Estamos viendo otra cosa aquí. Estamos en la recta de las minas. Hay retraso en la recta de las minas a nivel de la Casona. A ver, también fuerte retraso en el kilómetro cero para ingresar a la autopista Valle Coche. Después se libera hasta llegar a nivel de Santa Mónica. Ahí en la autopista Valle Coche tenemos también fuerte retraso para ingresar a la autopista del Este. En la autopista Francisco Fajardo, también sin novedades de Caricuao, solo pequeño retraso igual para incorporarse allí en la autopista del Este. También tenemos información acerca de la carretera vieja Caracas en Los Teques, sin ningún tipo de novedad, sin ningún tipo de novedad. Autopista hacia La Guaira, también bastante fluida, y podemos ver la regional del centro, que no hay tampoco retraso en ningún tramo de la autopista regional del centro, sino ya allí para incorporar en la bajada de Tazón, en lo que es el peaje Tazón, sí, pequeño retraso, pero bastante llevadero. Así que bueno, este es el reporte del tránsito. Vamos a seguir disfrutando de más música. 8 de la mañana con 8, 8 con 8 en Hasta los Tequeteques.
1: La puerta está abierta, mis hermanos.

0: vamos a pasar.
1: Bueno, por acá nos dice nuestro amigo Ramón. Nos dice, buenos días familia, que mi Señor Jesús los bendiga siempre y feliz cumpleaños a la radio. Soy Ramón Nieves desde el Trigo Viejo. Gracias, Tequemán.
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1: 8 de la mañana con 12, vamos con titulares del portal LíderDeportes.com que nos dice en su sección de béisbol. Bravos de Atlanta eliminan a los Phillies a fuerza de batazos y Wilfredo Romero dice que el balance es muy positivo. Los Astros estarían buscando nuevo manager y Guardianes nombraron a sus dos primeros abridores para la SDLA. A ver, los Phillies tienen abridor para el juego crucial. Wilson Contreras contundente tras la eliminación. A ver, en el mundo hípico dice que los potros importados dan la talla en la Arconada. Los extranjeros brindan un gran espectáculo en coche y 5 anotados en el clásico Jockey Club de Venezuela. Ahora vamos con fútbol, en el que nos dice... El Bayern de Múnich sigue de cerca la situación de Phil Foden y Mariano Rodríguez asume la dirección técnica del Deportivo La Guaira. Franco Mastantuono dice que me siento muy bien desde que fui a Italia. Y Klopp obtuvo su primera victoria con Alemania, mientras que Gales sorprendió a Noruega. Países Bajos evitó un desliz frente a Grecia y Portugal sigue imparable sin Cristiano. En el baloncesto, Jalen Duren acuerda extensión con Detroit Pistons. El pívot de 22 años puso fin a 4 meses de disputas por la franquicia de Michigan. Morán buscará reinventarse en Portland y Bronny James sin preocupación por marcha de su padre a Filadelfia. Liga, Spartan suma su primera victoria tras vencer a Costaneros. Y en más deportes, en el boxeo, Canelo Álvarez confirma su regreso frente a Cristian Envili. El multicampeón mexicano peleará por el título supermediano del CMB el próximo 31 de octubre en Riyadh. Y en los motores, Isaac Hadjar apunta al título 2027 tras su primera temporada con Red Bull. En más de los motores, Fernando Alonso dice que si no creyera que aún puedo ganar el mundial, no renovaría. Y Esteban Ocon confirma que dejará a Haas al final de la temporada 2026. En el tenis, Novak Djokovic debuta en el Abierto de China con victoria. Y Venezuela consolida crecimiento en aquel evento deportivo en Santa Fe. Estos fueron titulares del portal LíderDeportes.com.

0: bicho, sale para allá, que hacerlo aquí, muchacha.
1: No tiene billete a la hora de pagar.
2: Muchachos, hay que comprarle el regalo de chupeta. Sí.

al a cargo del caso contra Nicolás Maduro y Cilia Flores, renunció a pocos meses de que inicie la fase de debates judiciales. En más titulares, Venezuela participa en el 12º Foro Parlamentario Iberoamericano y Luis Eduardo Martínez respalda inicio de debate para una nueva ley de educación universitaria. Gloria Pino dice que ley contra el odio surge a raíz de contextos políticos específicos donde dirigentes eran insultados en espacios públicos. En más titulares, culmina rehabilitación integral del puente Santander para optimizar la seguridad vial y peatonal. Y rehabilitación integral de la maternidad Concepción Palacio supera el 65% de avance. Caída de árbol en el sector Los Cedros de Caracas dejó tubería rota y daños en el asfalto. Y en más, ahora en la sección de economía, exportaciones petroleras de Venezuela caen a 1.08 millones de barriles de petróleo diario en septiembre debido a altos costos de flete. Fondo Monetario Internacional confirma que busca tener oficina en Caracas, pero aclara que aún están en conversaciones. Aldil Energía ejecutará plan de expansión en Venezuela para reactivar 13 pozos e incorporar 1.100 barriles de petróleo diario. Gobierno regulariza 62.788 hectáreas con la entrega de 1.361 títulos agrarios en el país. Y nueve universidades venezolanas destacan entre las mejores de América Latina y el Caribe. Tarek William Saá encabezó homenaje a Juvenal Ravelo con la gran misión Viva Venezuela. En noticias internacionales del portal El Universal, Brasil investiga una posible bomba colocada frente al Tribunal Supremo. Y De La Espriella pidió a su ministra de Minas y Energía cancelar el aumento de la gasolina. Estados Unidos ratifica su respaldo al gobierno de Bolivia en la lucha contra el crimen organizado. Y en la sección de sucesos, 3 fallecidos y 7 heridos deja trágico accidente de tránsito en la autopista José Antonio Páez. Detenido por fraude, cajero recibía pago móvil de mercancía que vendía a su cuenta. Y 3 muertos y 14 heridos al volcar un autobús en la autopista José Antonio Páez, dice el portal El Universal, que ahora nos lleva a su sección de deportes. Erling Haaland demanda a la aerolínea Norwegian por uso comercial no autorizado de su imagen. Y picheo hermético de San Diego amordaza a los cachorros para completar la barrida. Más el equipo mandó, en el equipo mandó yo, dijo Jorge Jesús, que habló en medio de polémica con Cristiano Ronaldo. En entretenimiento, de Juan Gabriel al sabor de billos y gaitas, la Marina promete encender la agenda nocturna caraqueña. Y Ditcher, la comedia oscura con la que González Iñárritu y Cruz buscan desmantelar la verdad. Estos fueron titulares de el portal eluniversal.com.

nos estamos despidiendo. En la dirección general de la estación, el ingeniero Orlando Padrón y el apóstol Víctor Correa, quien habló para ustedes en la producción y locución de Hasta los Teques, Greigar Pecle 50243, el Tequemán. Que el Dios eterno te bendiga, te favorezca, que todo lo que hagas te salga bien, todo lo que toque en tus manos se multiplique en el nombre de Jesús. Oye, mira, que sin Jesús nada podemos hacer. Así que Chadito, nos escuchamos mañana. Recordamos que mañana es aniversario en Plenitud 90.9 FM. Desde la mañanita hasta la nochecita vamos a estar todos los super amigos de Plenitud 90.9 en un programa especial por nuestro sexto aniversario. Gracias por preferirnos. Así que Chadito, nos escuchamos y nos vemos mañanito por Plenitud 90.9, y nos vemos por acá por el TikTok en nuestra cuenta Tejeman el día de mañana. Así que a portarse muy pero muy bien. Igualmente, feliz fin de semana para todos.

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0: Plenitud 90.9 FM da la hora.
1: Son las 8:30.
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Muy buenos días, amigos oyentes, un placer saludarlos. Les habla Alfonso Tony Vázquez, bienvenidos a Generaciones. A través de la señal que nos une, ustedes y nosotros, Plenitud 90.9 FM. Les saludamos, como siempre, un poquito tarde la entrada. En la dirección general, los licenciados Víctor Correa, Orlando Padrón, edición, grabación, sonido, a cargo de Néstor Oropesa. Y aquí en el estudio me acompaña el número uno de los controles, el señor Diego Hernández, de la Santísima Trinidad Palacios y de todo un poquito más. ¿Cómo está la cosa, Diego? Disculpa que haya llegado tarde. Bien, queridos amigos, y recuerden los puntos de contacto rápidamente en nuestra página web, plenitud.com.be, en Instagram, @radioplenitud-fm, los teléfonos de cabina, el 0414-880-1671. Para complacerlo con las peticiones que deseen escuchar, por supuesto, si hay tiempo. Bien, amigos oyentes, llegué y estoy escuchando el buen tema de Santana. Oye, ¿cómo va? Amigos, el tema es una celebración al ritmo, al baile y la alegría de la música latina. Su letra corta es una invitación directa a escuchar, dejarse llevar y disfrutar del momento sin preocupaciones. Aunque el tema fue incluido originalmente en el emblemático álbum Abraxas en septiembre de 1970, se lanzó oficialmente como sencillo el 2 de febrero de 1971. El tema no es una composición propia de Carlos Santana, es una versión en clave de rock latino y psicodélico, digamos de un mambo y cha-cha-cha, compuesto originalmente por el legendario músico de salsa Tito Puente. ¿Qué tal? En la década de 1960, por supuesto, la genialidad de Carlos Santana radicó en entrelazar la percusión tradicional afrocubana con los solos eléctricos de su guitarra, creando un puente perfecto entre el rock americano y las raíces latinas. Bien, amigos, hay canciones que no son una moda, son parte de su historia. Cruzamos generaciones para traerte lo mejor de las décadas de los 60 hasta los 90 y con esos extras que te encantan. Sube el volumen y déjate llevar, porque la música no envejece, se vuelve eterna. 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

Bueno, amigos, un poquito enredado, por aquí estamos. Bien, escuchamos a Billy Ocean con Caribbean Queen. El tema fue publicado el 18 de octubre, perdón, de julio de 1984, como el sencillo principal del quinto álbum de estudio, Sublime. Resumiendo, es la historia de una atracción instantánea y apasionada entre el cantante y una mujer muy cautivadora. El verdadero núcleo del tema, digamos que radica en su subtítulo, No More Love in the Wrong, No Más Amor Fugaz, el cual representa la transición del protagonista tras pasar mucho tiempo huyendo del romance y del romance formal, y decide dejar atrás las relaciones fugaces para comprometerse en un amor verdadero y estable con su reina del Caribe. ¿Qué tal? Ah, qué bueno. Y anteriormente, The Happy Children, de Pelion, lanzado en 1983, desde que tengo el cerebro como un poquito despistado. Y a pesar de su ritmo alegre y bailable, característico del ítalo disco, su significado, amigos, contrasta la dura realidad del mundo con la inocencia de la infancia. La letra, digamos que aborda problemas como la guerra, las rutinas monótonas y la obsesión por el dinero de los años 80. Presenta a los niños como un símbolo de esperanza, optimismo y resistencia, sugiriendo que a pesar de que el futuro será difícil, la alegría y la imaginación de las nuevas generaciones prevalecerá. Bien, amigos, oye, vale, sinceramente, amigos oyentes, yo considero a estos ciudadanos de a pie que muchas veces tienen que usar el transporte, y de verdad es duro. Yo vengo de Caracas y cuando comencé a estrenar este horario llegué como a 5 para las 8. El metro estaba en completa tranquilidad y paz y armonía. Bueno, aunque yo te digo que de las adjuntas hasta Independencia, esto es maravilloso. Pero no me digas, amigo, desde las adjuntas para atrás. Santa María, oh Dios mío, qué mantequilla, pana. O sea, bueno, no voy a seguir porque me pueden cortar, pero sí te digo, interpreten mi silencio, porque yo tengo el carro dañado y ando en el carro de Lola un ratico a pies y el otro echándole pichón. Entonces ustedes se imaginarán cómo es la cuestión. Bien, amigos, seguimos. Viajemos en el tiempo con la música que marcó sus vidas. Estás en Tres Generaciones por la 90.9 FM Plenitud, como siempre, llenando tu vida de vida.

gente del Swing Oh Sister, and Ayat Summer Girl, sigo siendo la chica de siempre. La canción es un tema de Pop Soul, publicado en 1992, interpretado por la bellísima vocalista Corinne Drewery. La canción nos habla sobre el reencuentro de dos personas tras el paso del tiempo y la madurez del amor. La protagonista le pregunta a un viejo amor si aún ve en ella a la chica del pasado, concluyendo que aunque el tiempo nos cambió y antes eran muy jóvenes, la chispa sigue viva y ahora sí están listos para estar juntos. Qué bueno. Y anteriormente, la gente del Big Night Soul Session y Write It Down. Escríbelo, apúntalo, algo así por el estilo. Un tema lanzado en el 2025 por el proyecto musical Big Night Soul Session, como parte de su álbum Pure Soul. Es una invitación directa a la liberación personal, la autenticidad y a dejarse llevar por el ritmo de la noche. Ay, Dios mío. Bien, amigos, hasta las 10 de la mañana. El señor Diego Hernández en los controles y este servidor Alfonso Tony Vázquez. A través de la señal que nos une, ustedes y nosotros, Plenitud 90.9. 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Una producción hecha para unirnos a través de la señal de Plenitud 90.9 FM, llenando tu vida de vida. Suéltalo, Diego.

versión de Stewart, con su característica voz melancólica, la canción se convierte en una reflexión universal sobre la incertidumbre de la vida y nos recuerda que las apariencias engañan, que incluso en los momentos más brillantes pueden aparecer tormentas emocionales inesperadas y que los bajones son parte del ciclo natural de la existencia. Para él, para quien no sé que los bajones son eléctricos, ¿no? Y anteriormente, Funk the Sister, Only You Will Do. Bonito tema. La canción es un lanzamiento fresco de este año 2026. Ojo, no estamos hablando del vinilo retro, sino de este tema que está sonando con muchísima fuerza en las plataformas de streaming. Y esta versión es una joya contemporánea que combina perfectamente el sonido funk e indie por pop moderno y varios detalles geniales que la hacen resaltar. Y para finalizar, es un ejemplo perfecto, amigos, de cómo el género del funk se sigue reinventando en este 2026, trayendo frescura a las listas de reproducción actuales sin perder esa esencia rítmica que te hace mover la cabeza desde los primeros segundos. Ya. Bien, amigos míos, una melodía puede hacerte viajar en el tiempo sin moverte de donde estás. Están en el puente musical definitivo entre generaciones, donde el ayer y el hoy se dan la mano a través de la señal que nos une, ustedes y nosotros. Plenitud 90.9.

Bien, amigos míos, era el grupo italiano Soto con San Salvador, ¿se acuerdan? Bueno, esa canción publicada originalmente en 1979, que hasta Diego se quedó sorprendido, ni se acordaba de esa canción. Originalmente en 1979, amigos, como parte de su exitoso álbum Disco Fizz, convirtiéndose rápidamente en un clásico indiscutible de las discotecas a principios de los 70. Una pieza pionera de lo que más tarde se conocería como el movimiento Italo Disco. En resumen, la canción utiliza el nombre San Salvador como una metáfora del paraíso terrenal de la música disco, un lugar de alegría, sol, fiesta eterna y un desahogo mental. Y anteriormente, la orquesta Soul Soul, un tema que también le gusta mucho al señor Diego Hernández. Rixi Mambo. Rápidamente, su lanzamiento original fue en 1976, formando parte, amigos, de su segundo álbum de estudio de la orquesta Nice and Nasty. El álbum y la canción oficialmente fue el 1 de enero de 1976, y posteriormente se promocionó como sencillo en vinilo, alcanzando las listas de popularidad de inicios de 1977. Una pieza diseñada especialmente para las pistas de baile que captura la esencia de la época dorada de la música disco de esa época. Bien, queridos amigos, hemos llegado al final. Ha sido un placer, un honor, un privilegio haber compartido con ustedes estos minutos. Les prometo que la próxima semana llego más temprano. Nos despedimos de ustedes. En la dirección general, los licenciados Víctor Correa, Orlando Padrón, edición, grabación, sonido a cargo del gran, del indiscutible, el consentido de plenitud, Néstor Oropesa. Y aquí en el estudio, se despide Alfonso Tony Vázquez, en la producción y conducción. Y se despide, pero vuelve otra vez nuestro buen amigo Diego Hernández, que va a seguir aquí en los controles. Bien, queridos amigos, los espero para el próximo viernes. Cuídense mucho, pórtense bien, y voy a despedirme, amigos, con un tema, con un cover lanzado originalmente el 12 de septiembre de este año 2026 en sus plataformas digitales y canales de video de YouTube y Facebook. El grupo añade su característico arreglo de la sección de vientos, lo que le da una potencia orquestal increíble. Hablamos de Leonid Vodoyed y sus amigos, El Ojo de Tigre. Feliz fin de semana, cuídense mucho, pórtense bien, y mañana estamos celebrando 6 años, así que pórtense bien, los espero mañana. Dale, pues.

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4: Hola, muy buenos días, feliz y bendecido día viernes 2 de octubre. Bueno, ya entramos al mes número 10, ya casi finalizando este año 2026. Bueno, y este programa de hoy, Brújula Celestial, llega a ustedes gracias a los directores, el pastor Víctor Correa y Orlando Padrón. En la consola, Diego Hernández, y quien tiene el inmenso placer de conducir y producir este programa. ¡Gracias!

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10:31 de esta hermosa mañana de hoy viernes, un poco por acá en Los Teques, la capital del estado Miranda. Bueno, saludos a todos en sintonía de la que llena de vida tu vida, Plenitud 90.9 FM. Y esta brújula celestial hoy nos ha trasladado al tema el cuidado del templo, el templo del Espíritu Santo. Piense, ¿cómo cuidar como templo del Espíritu Santo? ¿Qué significa? ¿Qué significa, mi gente hermosa? Fíjense, significa, por supuesto, estamos hablando hoy, esta brújula celestial nos ha trasladado hoy al tema de cómo cuidar el templo del Espíritu Santo. Fíjense que cuidar el templo del Espíritu Santo significa honrar a Dios mediante hábitos saludables, pureza moral y equilibrio físico y espiritual, por supuesto. Tal como nos enseña Primera de Corintios 6, 19 y 20. Fíjense que los principios para el cuidado del templo. Vamos a hablar sobre la salud física. Sería mantener una alimentación equilibrada, beber suficiente agua, descansar las horas necesarias y hacer ejercicio para conservar la energía y el bienestar. En cuanto a la pureza moral y mental, tenemos que proteger la mente y el corazón consumiendo contenido sano, evitando vicios o excesos y manteniendo una conducta sexual recta que no dañe la dignidad del cuerpo. En cuanto a la nutrición espiritual, es alimentar el alma con la oración, mi gente hermosa, la lectura de la palabra y, por supuesto, una actitud de gratitud hacia Dios por el regalo de la vida, mi gente hermosa. Bueno, por acá tenemos, por supuesto, estos pequeños consejos, pero muy importantes para cuidar el templo, la morada del Espíritu Santo. ¿Cuál es el templo del Espíritu Santo? Bueno, para los que nos están escuchando y quizás no lo sepan, el templo del Espíritu Santo es nuestro cuerpo. Así que tenemos que cuidarnos tanto físicamente como espiritualmente. Debemos de cuidar mucho lo que pensamos, lo que hablamos, lo que vemos, nuestras costumbres. Recordando, por supuesto, que la palabra también nos dice que el hombre cosechará lo que siembra. Bueno, nuestro número de contacto se los voy a mencionar para que usted, por supuesto, si desea aportar algo al tema relacionado de hoy, puede hacerlo. O si quiere solicitar, requiere apoyo en oración por algún caso o algo específico desde los estudios de Plenitud, con mucho amor, con mucho cariño, estaremos orando por esa petición. Y nuestro número de contacto es el 04-14-880-1671.

10:43. Bueno, y estamos de vuelta por la que llena de vida tu vida, Plenitud. Bueno, y por supuesto estamos muy contentos, estamos felices, alegres y dándole gracias a Dios Todopoderoso por este 6º aniversario de Plenitud. Así que estamos de fiesta, mi gente. Así que no se pierda esta programación que vamos a tener, por supuesto, mañana sábado, donde vamos a estar compartiendo con ustedes la alegría, la gratitud que sentimos en nuestros corazones con nuestro Dios Todopoderoso, porque hasta aquí nos ha traído. Bueno, Plenitud es la que siempre está llenando de vida tu vida. Gracias a todos los que han enviado sus mensajes durante el día de ayer y, por supuesto, bien temprano. A mí me han llegado mensajes bien temprano y quiero, por supuesto, dar las gracias a todos por esos mensajes tan cargados de bendiciones por esta estación que con mucho cariño, con mucho esfuerzo lleva para ustedes una programación cargada de mucho esfuerzo, mi gente hermosa, y papá Dios, papito Dios, ese Dios bueno y maravilloso, Él lo sabe. Bueno, y esta brújula celestial hoy nos ha trasladado al tema de cómo cuidar el templo del Espíritu Santo. Para los que están sintonizando la frecuencia o el streaming en estos momentos, hoy estamos hablando de las maneras de cuidar el templo morada del Espíritu Santo, que es, por supuesto, nuestro cuerpo. Fíjense que yo les mencionaba al principio que cuidar el templo del Espíritu Santo, por supuesto, significa reconocer que tu vida física le pertenece a Dios y que mantenerte saludable es un acto de honra y adoración, por supuesto, hacia Él. Y tenemos muchos principios para el cuidado físico y espiritual. Y entre ellos también tenemos, por supuesto, este no se los había mencionado anteriormente, que es el dominio propio. Evita hábitos dañinos, adicciones o excesos que resten lucidez a tus sentidos y perjudiquen tu salud. También, por supuesto, lo que es la pureza y la santidad. Protege tu cuerpo de prácticas inmorales, recordando la advertencia bíblica sobre la integridad física y moral.

en la tierra. Manual de vida. Tenemos que seguir esas instrucciones. Allí tenemos todo. Por eso es importante escudriñar cada día las santas escrituras, mi gente hermosa. Bueno, y quiero recordarles también que en el libro de Primera de Corintios 6, 19 y 20, allí tenemos una enseñanza, por supuesto, del apóstol Pablo, ¿verdad? Y en esta enseñanza encontramos varios aspectos fundamentales que nos van a ayudar a contribuir al cuidado del templo del Espíritu Santo. Fíjense que la presencia de Dios, morada divina, Dios no vive en edificios de piedra, sino dentro de la persona que acepta la fe. La comunión constante, la presencia del Espíritu guía, consuela y transforma el interior del creyente. El cuidado y el respeto del cuerpo. Esto es un lugar sagrado. Nuestro cuerpo es lugar sagrado. El cuerpo no es propiedad absoluta de uno mismo, sino que ha sido comprado por un precio. El sacrificio de Jesucristo. Así que, mi gente hermosa, el sacrificio de Jesucristo fue un sacrificio que Él hizo que nosotros, por supuesto, no lo merecíamos. Así que cuidemos ese regalo que con tanto esfuerzo, tanto sacrificio, Jesucristo hizo por la humanidad. Porque no fue tan solo por mí, no fue tan solo por un grupo pequeño, fue por toda la humanidad. Pero lamentablemente muchas personas viven a espalda de ese Dios bueno y bondadoso. Fíjense que el rechazo de excesos. Exige evitar prácticas que dañen la salud física, mental o moral, como los vicios destructivos o la impureza. También, por supuesto, lo que es la coherencia y la misión. Glorificar a Dios con cada acción, palabra y decisión debe reflejar santidad y respeto hacia ese huésped divino que tenemos dentro de nosotros. Y el testimonio vivo, portar la presencia de Dios hacia el exterior, mostrando amor y rectitud en la vida. Wow, esto es muy importante, cuidar nuestro testimonio. Así que, mi gente hermosa, cuidemos cada día el templo del Espíritu Santo, cuidemos nuestro cuerpo, nuestra mente, los pensamientos, las palabras, las acciones, las miradas. Y por supuesto, debemos de cuidar la santidad. Tenemos que vivir en santidad. Recordando que en 1 Corintios 3:16 la palabra nos dice: ¿no sabéis que sois templo de Dios y que el Espíritu de Dios mora en vosotros? Esto es importante, ¿verdad? Tenemos que escudriñar este versículo bíblico que nos da por acá 1 Corintios 3:16. Vayan tomando notas los que están allí en sintonía de la que llena de vida tu vida. Plenitud 90.9 FM.

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3: 11:04 y estamos de vuelta por 90.9 FM, la que llena de vida tu vida, mi gente hermosa. Bueno, y estamos de aniversario acá en Plenitud y queremos nuevamente invitarlos para nuestra celebración que será mañana acá en las instalaciones de Plenitud. Y tenemos, por supuesto, una programación variada, una programación especial para todos ustedes. Y en esta oportunidad quiero saludar, por supuesto, a Omar Espósito. Omar Espósito nos está escuchando desde El Trigo. Feliz día y bendiciones para ti también, Omar, y para toda esa gente hermosa que nos sintoniza desde El Trigo. Muchísimas bendiciones. Y también con mucho cariño, por supuesto, queremos saludar a la señora Rosaura. Rosaura, que está en sintonía de la que llena de vida tu vida. Ella nos ha enviado un hermoso audio cargado de palabras de bendiciones, palabras que edifican. Señora Rosaura, muchísimas gracias por su audio, por sus palabras, y que Dios Todopoderoso bendiga su vida cada día. Muchísimas gracias. Bueno, y también quiero saludar, por supuesto, a José Manuel, que se encuentra en sintonía desde Carrizal. Saludos y bendiciones para ti, y gracias, por supuesto, también por la sintonía de la que llena de vida tu vida. Y por acá también tenemos otro mensaje que vamos a leerlo, por supuesto, a compartirlo con ustedes, de Carlos Piñero. Buenos días, mi hermana en la fe, Nancy Peña. Bendiciones para ti y tu prestigiosa audiencia. Interesante tema. Como siempre, el conocimiento de la palabra nunca termina. Todas esas cosas que deja atrás, que me alejaban, todas esas cosas que dejé atrás, dice, que me alejaban del Señor, no me hacen falta. Lo nuevo ahora ha sido el Señor en mi vida. Él es mi anhelo, Él es mi amor, y llevar la palabra, ganar almas. Pero el mejor testimonio de mi vida es nuestra... Ya va, que por acá se me colocó esto acá la pantalla en negro. Ok, continuamos leyendo el mensaje de Piñero. Un mensaje muy hermoso, ¿verdad? Mensaje bastante amplio, Carlos. Pero, bueno, pero por acá vamos, continuamos, mi gente hermosa. Ok, todas esas cosas que dejé atrás, que me alejaban del Señor, no me hacen falta. Lo nuevo ahora ha sido el Señor en mi vida. Él es mi anhelo, Él es mi amor, llevar la palabra y ganar almas. Pero el mejor testimonio de vida es nuestra manera de ser, nuestra manera de vivir, por supuesto. Bueno, y por acá también nos está solicitando Carlos Piñero. Me coloca por acá, colócame porfa el tema Amado Mío con José Papo Rivera. Gracias, tremendo tema. Ya te vamos a complacer con ese tema, Carlitos, Carlos Piñero. Muchísimas bendiciones, gracias por tu mensaje. Recuerden nuestro número de contacto, 0414-880-1671. Y usted puede aportar, por supuesto, algo relacionado al tema de hoy, como lo acaba de hacer nuestro oyente Carlos Piñero. Puede aportar al tema de hoy o puede enviar sus mensajes, por supuesto. Aquí son bien recibidos, con mucho amor, con mucho cariño. Bueno, y recordando que esta brújula celestial hoy nos ha trasladado al tema del cuidado del templo, recordando, por supuesto, que somos morada del Espíritu Santo. Y aprovecho también en estos momentos otro mensaje que nos acaba de llegar por acá, y es Irma. Nos dice por acá: buenos días, amiga Nancy, estoy activa con Brújula Celestial. Bendiciones para ti y todos los que laboran en Plenitud 90.9, la cumpleañera de esta semana. Pues sí, Irma, estamos de aniversario. Gracias por la sintonía, gracias por tus mensajes. Que Dios Todopoderoso continúe bendiciendo tu vida. Y por supuesto, a todas esas hermosas personas que nos sintonizan, tanto por el dial como vía streaming también. Tenemos personas que nos sintonizan desde otros países. Tenemos, por ejemplo, a María Claudia, que nos escucha desde México. Tenemos a Raquel Mejías y su familia, que nos escucha desde Villavicencio, Colombia. Bendiciones para nuestra hermana Nación Colombia. Bueno, y así tenemos muchísimas personas que nos sintonizan vía streaming. Queremos, por supuesto, bendecirlas a todas y desearles, por supuesto, mucha fortaleza, mucha fuerza y a continuar el camino con nuestro Dios Todopoderoso. Sí, para muchas personas quizás no ha sido fácil el camino, o quizás han sido tentadas o tentados a abandonar el camino con Cristo. No lo haga, porque realmente caminar sin Cristo sería muchísimo menos fácil aún. Así que caminemos con Cristo, sigamos agarrados de la mano de nuestro Dios Todopoderoso. Bueno, muchísimas gracias a todos por esos hermosos mensajes. Y recordando nuestro número de contacto para los que vienen sintonizando en estos momentos o quizás están ingresando por primera vez al streaming o, por supuesto, al dial. 0414-880-1671. Plenitud, la que llena de vida tu vida cada día.

8 minutos de este hermoso día viernes 2 de octubre. Ya hemos entrado al mes número 10 de este año 2026. Y por supuesto, desde Plenitud, estamos por supuesto muy contentos, muy alegres, como ya se lo he mencionado anteriormente, por nuestro sexto aniversario, aniversario número 6. Hasta aquí Dios nos ha traído. Y por supuesto, le damos gracias a ese Dios maravilloso que nos mantiene de pie, ese Dios todopoderoso que nos guía cada día. Con Dios todo y sin Él nada. Bueno, fíjense que el versículo bíblico principal para el cuidado del templo del Espíritu Santo, que es nuestro cuerpo, está en Primera de Corintios. Recuerden tomar notas para que escudriñen las Santas Escrituras. Primera de Corintios 6, 19, 20. ¿O ignoráis que vuestro cuerpo es templo del Espíritu Santo, el cual está en vosotros, el cual tenéis de Dios y que no sois vuestros? ¿Por qué habéis sido comprados por precio? Glorificad pues a Dios en vuestro cuerpo y en vuestro espíritu, los cuales son de Dios. Amén. Qué hermoso versículo bíblico en Primera de Corintios. Morada de Dios. ¿Qué significa? El Espíritu Santo vive dentro de nosotros, los creyentes. No nos pertenecemos. El cuerpo humano le pertenece a Dios, porque Él pagó por él mediante el sacrificio de Jesús. Glorificar a Dios, eso significa cuidar el templo. Glorificar a Dios, cuidar el cuerpo, la mente y las acciones, una forma de honrar a Dios. Así que mi gente, cuidemos el templo cada día. Fíjense que en Romanos 11:34 dice, porque ¿quién entendió la mente del Señor? ¿O quién fue su consejero? Este versículo forma parte de una sección en la que el apóstol Pablo reflexiona sobre la grandeza, la sabiduría y los planes inescrutables de Dios. A través de preguntas retóricas, destaca que la mente humana no puede comprender por completo la sabiduría divina, ni pretende enseñarle a Dios. El pasaje, por supuesto, cierra recordando que todo proviene de Él y existe para su gloria. Bueno, fíjense, mi gente hermosa, que todo ha sido creado por Dios Todopoderoso. Absolutamente todo, la tierra y su plenitud, la tierra, los cielos, los mares y todo lo que hay en ellos. O sea, todo le pertenece a nuestro Dios Todopoderoso. Es importante que cada día, mi gente hermosa, cuidemos nuestro cuerpo, nuestra mente, nuestras acciones. Y tenemos algo tan precioso que es la palabra, ¿verdad? La palabra, la escritura, y debemos de escudriñarla. Allí encontramos todo para evitar ser quizás engañados o confundidos. Por eso es importante leer, escudriñar las Santas Escrituras. Fíjense que también, ¿qué implica para nosotros los creyentes cuidar el templo del Espíritu Santo? Bueno, el cuidado del cuerpo y la mente, como ya se los he venido mencionando, porque es un lugar sagrado, así que debemos de cuidar nuestro cuerpo y tratarnos con amor y respeto, evitando acciones o sustancias que lo dañen. La alimentación es muy importante, la buena alimentación, el ejercicio. Tenemos también, por supuesto, que quizás hay muchas personas que a mí me han comentado, mira, es que me da mucha flojera hacer ejercicio. Hay personas que realmente no les gusta, pero salgan a caminar, disfruten el paisaje, disfruten esos hermosos paisajes que Dios nos ha dado acá, nos ha dejado en la tierra, el cielo, esas hermosas nubes, ese cielo que a veces está tan pintoresco. Mira, disfrutando por supuesto también del aire. Acá por supuesto en Altos Mirandinos disfrutamos mucho de las montañas, del verde, hermosas montañas. Wow, es hermosa. Aquí hay muchos paisajes hermosos y por supuesto unas vistas muy hermosas. Así que la invitación, mi gente, una de las maneras de cuidarnos también es caminar, respirar aire saludable.
Bueno, por acá se están riendo en cabina, disculpen, porque es que por acá nos vinieron a saludar, es que estamos de aniversario, estamos alegres, estamos contentos y agradecidos a ese Dios bueno y todopoderoso que siempre está con nosotros cada día. Bueno, mi gente, la principal diferencia es que el templo es el edificio físico o espacio material destinado, por supuesto, al culto, mientras que la iglesia se refiere principalmente a la comunidad de personas o conjuntos de creyentes. En cuanto al templo, espacio físico, ya lo sabemos, es una construcción o recinto material dedicado a la adoración y a prácticas religiosas. Fíjense, el significado literal proviene del latín templum, que designaba la morada de Dios o casa del Señor. En cuanto a la iglesia, comunidad de personas, ¿verdad? Institución, también se usaba para nombrar la organización eclesiástica global a una denominación cristiana específica. Ya sabemos que está el templo, por supuesto que es el espacio físico que es donde nos reunimos, pero el más importante es donde mora el Espíritu Santo dentro de nosotros, que es nuestro cuerpo. Así que es importantísimo cuidarnos cada día. El cuerpo humano como templo, fíjense, por ejemplo, el cuerpo físico, como se los he venido mencionando desde un principio, es el templo del Espíritu Santo. Y la comunidad de creyentes, ¿cuál es la comunidad de creyentes, mi gente hermosa? La iglesia. Y el templo interior o dimensión mental, emocional. El templo interior está compuesto también, por supuesto, por una dimensión mental, emocional. 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

11:34 y estamos de vuelta por la que llena de vida tu vida. Bueno, el tema de hoy de esta brújula celestial, el cuidado del templo. El cuidado del templo donde mora el Espíritu Santo. Bueno, por supuesto, hay muchas maneras de cuidar ese templo. Y una de ellas es la higiene personal. Cuida la limpieza y el aseo del cuerpo como muestra de respeto propio, por supuesto, a Dios. El descanso adecuado. Duerme las horas necesarias para permitir la recuperación física y mental. El ejercicio diario. Mantén una rutina de actividad física para fortalecer el cuerpo con disciplina. Y por supuesto también una buena alimentación. Consume alimentos nutritivos que den energía y mantengan el cuerpo sano. ¡Wow! Estos son por acá unos tips que les he traído para compartirlos con ustedes y por supuesto ponerlos en práctica. Fíjense que el cuidado espiritual y emocional, ¿cómo lo cuidaríamos? El equilibrio mental. Controla el estrés y busca la paz interior mediante la oración y la meditación. Pensamientos limpios. Evita albergar rencor, maldad o deseos dañinos hacia otras personas en el corazón. Las palabras sinceras. Cuida lo que dices, evitando la mentira, el chisme o la discordia. Así que cuidemos nuestro templo cada día. Estos pequeños tips que les he compartido, por supuesto, son fundamentales en nuestra vida diaria como creyentes, porque también tenemos que cuidar nuestro testimonio. Fíjense, ¿qué quiere decir mi cuerpo es un templo? Fíjense, la frase mi cuerpo es un templo significa que el cuerpo humano es un espacio sagrado donde habita el Espíritu Santo, por lo que debe ser tratado con respeto, dignidad y cuidado. El origen bíblico, fíjense que la idea proviene del pasaje bíblico de 1 Corintios 6:19-20 en el Nuevo Testamento. El apóstol Pablo escribió que los creyentes recibieron el Espíritu de Dios en su interior. El texto señala que las personas no son dueñas absolutas de sí mismas, sino que fueron redimidas o compradas por un precio. ¿Qué implica en la práctica? Fíjense, respeto y pureza se asocia con evitar acciones que dañen o manchen la moral y la dignidad física. Cuidado de la salud. Muchas personas interpretan el concepto como una invitación a cuidar la salud física, comer bien, descansar y hacer ejercicio como una forma de honrar la vida. Y el valor espiritual recuerda que la existencia y el cuerpo tienen un valor divino que va más allá de la apariencia estética o la vanidad, por supuesto. Fíjense, todos estos tips para cuidar nuestro templo es muy importante. Acciones para cuidar la creación. ¡Wow! También tenemos que cuidar la creación. Eso es muy importante porque estamos acá en la tierra y debemos de cuidar, por supuesto, toda la creación. Debemos de tener conciencia con el ahorro del agua, la utilización o el uso del agua. Recuerda siempre, mi gente hermosa, cerrar el grifo mientras te lavas los dientes o arreglas las fugas en casa para evitar el desperdicio de este recurso que es vital. Esto es un recurso vital para nuestro templo, para nuestra vida, para los animales, para la flora y la fauna. Así que también es importante cuidar el agua. Debemos también, por supuesto, plantar y proteger a los árboles, la naturaleza. ¿Por qué? Porque los árboles limpian el aire, ese aire que consume nuestro templo, ese aire que nosotros respiramos cada día. Dan hogar a los animales y cuidan, por supuesto, el suelo de la erosión. Así que tenemos que cuidar también la creación. ¿Por qué? Porque todo ello nos bendice a nosotros física, emocionalmente y espiritualmente. Así que cuidemos la creación. Esto también es muy importante.
muy importante para nosotros como creyentes. Y usted, si no es creyente y me está escuchando, bueno, tome conciencia también de cuidar la naturaleza, de cuidar el agua, de cuidar los ríos, las playas, de que cuidemos todo lo que hay acá en la tierra. Eso es imprescindible. 90.9 FM, llenando de vida tu vida cada día.

11:50 de este viernes 2 de octubre. ¡Wow! Ya hemos entrado al mes número 10 y acá en Plenitud, por supuesto, estamos de aniversario. Así que recuerden nuestra programación especial mañana. Mañana 3 de octubre estaremos todo el día con una programación especial. Y por supuesto, ¿quién es el invitado especial? Usted. Y primeramente ya lo sabemos, nuestro Padre, el Rey de Reyes y Señor de Señores, el principio y el fin. Bueno, y la brújula celestial de hoy nos ha mantenido en el tema del cuidado del templo, donde mora el Espíritu Santo, el cuidado de nuestro cuerpo. Recordemos también que la pureza y la moral forman parte del cuidado del templo. Huir de la inmoralidad sexual, evitar la fornicación, el adulterio y la pornografía para honrar la santidad del cuerpo, el control de pensamientos y palabras, alimentar la mente con contenidos sanos, mi gente hermosa, y rechazar el rencor, la ira o la maldad, rechazar los conflictos, las discusiones, todo eso que no edifica y por supuesto no es digno de un hijo o una hija de Dios Todopoderoso. Recordemos, mi gente hermosa, cuidar la salud física y los hábitos, la alimentación equilibrada, alimentos nutritivos y naturales.

naturales, evitando los excesos de azúcar, las grasas y por supuesto la comida llamada chatarra que dañan el organismo. El ejercicio regular es muy importante, mantenerse activo con rutinas físicas para cuidar la salud del corazón y tener energía. Y recuerden también, por supuesto, descanso adecuado. Debemos de descansar diariamente, dormir las horas necesarias para permitir que el cuerpo se recupere del cansancio diario y evitar sustancias dañinas, no consumir drogas, tabaco o alcohol en exceso que deterioren la salud física. Y en cuanto al bienestar espiritual, la oración y la lectura bíblica, nutrir el espíritu de manera constante para mantener una conexión cercana con Dios. Bueno, y hemos llegado ya al final de este programa de hoy, viernes 2 de octubre, recordando que esta brújula celestial ahora está los días viernes de 10 a 12 del mediodía. Así que nos escuchamos, por supuesto, el próximo viernes con brújula celestial. Pero mañana vamos a estar también, por supuesto, al aire con nuestra programación especial, donde estaremos todos los locutores por acá, los directores, compartiendo la alegría como familia que somos acá en los estudios de Plenitud. Bueno, mi gente hermosa, muchísimas bendiciones a cada uno de ustedes. Gracias por la sintonía. Gracias también, por supuesto, por esos mensajes que nos edifican. Gracias por la mensajería que hemos recibido en el programa de hoy. Y quiero también agradecer a los directores de Plenitud, el pastor Víctor Correa y Orlando Padrón. Y hoy, por supuesto, me ha estado acompañando en la consola, en los controles, Diego Hernández, quien tuvo el inmenso placer de producir y conducir este programa para ustedes, Nancy Peña, con certificado de locución 57.059. Así que no se olviden de todos estos consejos, de todos estos tips para mantener el templo bien cuidado. Cuidemos el templo, que es morada del Espíritu Santo. Nos escuchamos entonces mañana también en la programación especial. Chau, chau. Bendiciones.

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Feliz mediodía y bendecido inicio del fin de semana. Bienvenidos a otro capítulo más de Romance a Plenitud. Por Plenitud 90.9 FM, llenando de vida tu vida. En la dirección general, el pastor Víctor Correa junto a Orlando Padrón. Y quien tiene el placer, el 46043 de Carlos Marrero. Nuestro punto de contacto, el 0414-880-1671, 0414-880-1671. Nuestra página web, la www.plenitud.com.be. Y así iniciamos este viernes, ¿eh? De octubre del año 2026 con Bob Marley, No Woman, No Cry, de las canciones de reggae más famosas del mundo, interpretado por Bob Marley y su banda The Wailers, que se lanzó originalmente en el álbum de estudio Natty Dread en 1974. La versión más aclamada e icónica es esta. Acabamos de escuchar esta grabación en vivo de 1975 en el Teatro Lyceum. Esto fue en Londres, incluido en el álbum Live, el famoso recopilatorio Legend. Este tema, existe una confusión común fuera del mundo angloparlante, se quiere, debido a una traducción literal incorrecta. Título No Woman, No Cry, muchas veces se lo interpretan como si no hay mujer, no hay llanto. En realidad la frase está escrita en patois jamaicano y se traduce correctamente como no, mujer, no llores. Es un mensaje de consuelo, apoyo y esperanza dirigido a una mujer que sufre por las dificultades de la vida. Buen tema, ¿eh? 12 y 19 minutos, vamos a continuar. Vamos a hacerlo con este tema, ¿eh? Buen tema. Azúcar Moreno. ¿Cuántos lo recuerdan? En

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El dúo musical español Azúcar Moreno. Un tema lanzado en el año 1996 como el sencillo principal de su exitoso álbum Esclava de tu piel. Por las hermanas Encarna y Toñi Salazar, tema que fusiona el pop latino con rumbas flamencas, se convirtió rápidamente en un himno de liberación, alegría, optimismo en todo el mundo hispanohablante. Sabroso tema para este viernes 12 de octubre. 0414-880-1671, 0414-880-1671. Saludamos a nuestra querida profe Servia Mogollón Rojas desde la calle Falcón, en sintonía, dice, mi canción de hoy será con Rudy Márquez. En sintonía con tan agradable programa y excelente conducción, bendiciones, Servia Mogollón Rojas. Besos, mi Lolito querido, gracias por estar. Gracias a ti, querida profe. Saludamos también a nuestra amiga Ada desde la Simón Bolívar. Bendiciones, Ada, un abrazote. Me puedes colocar Simplemente Amor de Diego Verdaguer y Amanda Miguel y con Fernando Ubiergo. Agualuna, muchas gracias, amigo mío. Gracias a ti, querida amiga Ada. Muy buenas tardes, Carlitos. Dios te guarde y te cuide, hermano. Aquí estamos en sintonía con las dos mejores horas de la tarde, románticas y plenitud. Vamos a darle un saludo a mi cuñado Oscar, a su esposa Carmen y mi gran amiga. Saludos también para Carmen. Dios te guarde y te cuide. Me gustaría escuchar el tema del señor Camilo VI. Amor a mar. Gracias, Carlitos. Feliz fin de semana para ti y tu familia. Dios te guarde y te cuide. Amén, mi querido amigo Jesús. Jesús Mujica. Bendiciones, Jesús. De su lugar de trabajo, allá en la zona industrial, ¿eh? Mi hermano querido, feliz bendecida tarde. Que el Señor les dé mucha salud. Saludos a mis amigos Doris, Servia, Ada y a la mamba alegre. Si nos puedes complacer con José José, he renunciado a ti. Gracias, querido amigo Omar, desde Residencias de Trigo Dorado. Muchas bendiciones, mi hermano Lolo, esperando que tengas un feliz tarde por aquí de nuevo, porfa. Dos temas con Paul John, Every Time You Go, y con Lionel Richie, Stuck Around You. Gracias y feliz fin de semana. Igualmente para ti, mi querido hermano, el Sargento García, desde José Manuel Álvarez, allá en Garza. 12:26, seguimos. Lo hacemos con Proyecto M. Ellos dicen, Bella Amada Mía.

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0: 11:36. Los artistas argentinos, Amanda Miguel y Diego Verdaguer.
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0: simplemente amor.
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0: Un tema de 1984 que se convirtió rápidamente en un himno al amor verdadero y en el reflejo de la sólida relación artística y conyugal que compartieron durante más de 4 décadas. Amanda Miguel y Diego Verdaguer, simplemente amor. Así complacimos a nuestra amiga Ada desde la Simón Bolívar. Saludamos a nuestro amigo Wilfredo. Bendiciones, Wilfredo. Nos informa que viene desde la ciudad capital, desde Caracas. Pudo observar que la carretera panamericana se encuentra muy bien para esta hora en ambos sentidos. Así que sin novedad en la carretera panamericana. Gracias, Wilfredo, por esa información. Ahí la tiene, Vamos a continuar con más música. Estás en sintonía de Romance a Plenitud. Se transmite de lunes a viernes, de 12 del mediodía a 2 de la tarde. Esta se va para nuestro amigo Jesús Mujica, con Camilo VI, Amor.

Young alcanzó el puesto número uno en el Billboard Hot 100 de los Estados Unidos el 27 de julio de 1985 y el puesto número 4 en el Reino Unido. Cabe aclarar que la canción no es originalmente de Pearl Jam. Fue compuesta por Dirty Hart y grabada por primera vez en 1980 por el famoso dúo Hanley and Oates para su álbum Boys, aunque ellos nunca la lanzaron como un sencillo. La versión de Pearl Jam, incluida en el álbum The Secret Association, destaca por la combinación instrumental creada por el productor Laurie Latham e incluyó el famoso bajo sin trastes. Interpretado por Pino Palladino, un piano con eco y un sitar eléctrico coral tocado por John Turnbull. Pearl Jam consolidó el éxito del tema interpretándolo en el icono festival Live Aid en el estadio de Wembley, 13 de julio de 1985, apenas un par de semanas antes de llegar a la cima de las listas estadounidenses.

0: solicitado por nuestro querido amigo el Sargento García, desde José Manuel Álvarez allá en Carrizal, ¿eh? 0414-880-1671. Saludamos a la abuelita Rosaura, Rosaura Sánchez. Nos deja su acostumbrada nota de voz, ¿eh? Escuchemos a Rosaura.
1: Feliz tarde, Carlito. Quiero que me complazca con Madrigal, mira, Carlos. Y te voy a decir: feliz aniversario para todos ustedes, los que laboran allí, los dueños y todos los trabajadores, por supuesto, y las oyentes, especialmente Omar Espósito, Franklin Martínez, Irma Sala, la profe, Dulce, toda esa gente, yo los considero mi gente. Buenas tardes, Dios lo bendiga y seguimos. Mañana estamos de fiesta porque estamos de aniversario. 6 años, los 6 años que yo también estoy celebrando, porque esos son tiempos que yo tengo aquí en los teques.
0: Qué linda nuestra amiga Rosaura, Rosaura Sánchez. Dice que ya tiene 6 años viviendo acá, en la ciudad capital de los teques. Qué bendiciones, Rosaura. Un abrazote, ¿eh? Querida amiga Rosaura y fiel oyente, a todos los programas Rosaura le envía su respectiva nota de voz. Ya se convirtió parte del staff de locutores acá de Plenitud, ¿eh? Nuestra amiga Rosaura, bendiciones, Rosaura, que Dios te dé mucha vida y salud, ¿eh? Y 51 minutos, seguimos con otro temazo. Con la Viola Ruiz, Stalking You.

0: no te muevas, porque ya volvemos con Romance a Plenitud.
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6 minutos. Chris is back. Wicked Greg. Tema ha vuelto tendencia en redes sociales, ¿eh? ...1680-1671... tu punto de contacto, Romance a Plenitud. Nos dicen: hola amiguitos, bendiciones, muy buenas tardes. El Señor Todopoderoso te bendiga y te guarde como a la niña de tus ojos, amén. Y por favor, un feliz cumpleaños para mi hija Jamie. Hoy mi corazón está lleno de alegría, en el extranjero, a mucha distancia de mí, en mi corazón está cerquita al de ella. Te amo, hija. Gracias, amiguito, muchas gracias. Así que feliz cumpleaños para Jamie. Bendiciones, Jamie. Que Dios te conceda mucha vida y salud, que te abra las puertas del éxito, ¿eh? Así que bendiciones de parte de toda la familia de Plenitud 90.9 FM y de tu mami, nuestra amiga Luz Marina. Gracias, Luz. Nos dice: coloca por favor El Amor de José Luis Perales. Nuevamente gracias. Gracias a ti, querida amiga Lucecita, ¿eh? Fechas musicales que tenemos para el día de hoy, 2 de octubre, tenemos el cumpleaños de este señor, Gordon Matthew Thomas Sumner, nacido en Tennessee, un 2 de octubre de 1951, más conocido por su nombre artístico como Sting.

d'oro musico e actor, director británico. Se inició como bajista, más tarde como cantante y uno de los compositores de Police antes de formar su banda. Como miembro de Police y como solista ha vendido más de 100 millones de discos. Ha recibido 17 premios Grammy. El primero fue por mejor interpretación de rock instrumental en 1981. Un premio Globo de Oro, un premio Primetime Emmy y 4 nominaciones a los premios Oscar por mejor canción. En 2002 recibió el premio Ivor Novello a la trayectoria. Reconocimiento de la Academia Británica de Compositores y Autores. Fue incluido en el Salón de la Fama de los Compositores. En el año 2017 fue galardonado con el Polar Music Prize. En 2019 también recibió el premio BMI por su canción Every Breath You Take, tema que disfrutamos. Como miembro de Police fue incluido en el Salón de la Fama del Rock and Roll en el año 2003. En el 2000 le fue concebida una estrella en el Paseo de la Fama de Hollywood en los honores del cumpleaños de la reina Isabel II del año 2003. Fue nombrado comandante de la excelentísima Orden del Imperio Británico por sus servicios a la industria musical. En 2007 el gobierno francés otorgó a Sting, junto con sus compañeros de Police, Andy Sonner y Stewart Copeland, el título de Caballero de la Orden de las Artes y las Letras. Sting ha colaborado con leyendas de la música popular y clásica del siglo XX, como Miles Davis, Antonio Carlos Jobim, Gil Evans, Rubén Blades, Luciano Pavarotti, Claudio Abbado y Charlie García, entre otros. El siguiente tema que vamos a disfrutar en colaboración con Juan Luis Guerra en su 440. Este tema, Estrellitas y Duendes, junto a Sting, el cumpleañero el día de hoy, arribando a 75 años de edad.

quinceañero el día de hoy. Estoy junto a Juan Luis Guerra y su 440. Unieron sus voces en una histórica colaboración lanzada en noviembre del año 2025. Este tema, Estrellitas y Duendes. Steve afirmó que declaró que aceptó el reto porque considera la composición original como una pieza impecable.

Así celebramos el cumpleaños de Sting, Gordon Matthew Thomas Sumner, nacido en Tennessee, en el norte, un 12 de octubre de 1951, arribando a 75 años de edad. Entonces escuchamos otro tema de Sting, un tema que me encanta, mi favorito, como lo es Shape of My Heart, tema de la película El Profesional. ¿La recuerdan?

saludos a Dani Rivera Madrigal, para complacer a la abuelita Rosaura Sánchez, quien solicitó el tema a través del 0414-880-1671. Saludamos a mi buena amiga Zoraida, bendiciones Zoraida, Zoraida de Túpano, en sintonía. Y está nuestro amiguito Isaías, el Nini Soteldo, la pequeña gigante Loami, la recién cumpleañera Ruth, nuestra amiga Ruth, también nuestro pana Javier, bendiciones para ellos. Entonces vamos a complacer con un tema de Leo Dan, ¿eh?

0: recibiendo la llamada de nuestro amigo Wilfredo.
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0: Da vuelta y vuelta, ¿eh?
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0: La carretera panamericana se encuentra bien, aún continúa con buen recorrido. Así que no hay novedad allí en la carretera panamericana. Gracias, Wilfredo. Saludamos también a nuestra amiga Romelia desde Residencia Santa Marí, en Puente Castro. Bendiciones, Romelia. Gracias por la sintonía, ¿eh? Así que continuamos. Ya venimos. Respecto al triple impacto disco, ¿eh? Este tema para nuestra amiga Zoraida de Túpano, con Leo Dan.

0: será nuestra amiga Luz, Luz Marina, dando el tema a través del 0414-880-1671.
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0: Buenas tardes, mi hermano en Cristo Jesús, Carlos Marrero, que mi Señor Jesús lo bendiga siempre a usted y a sus excelentes compañeros de trabajo.
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0: Y más que mi emisora preferida está de cumpleaños. Eso lo dice nuestro amigo Ramón, Ramón Nieves. Bendiciones, Ramón. Saludos para tu esposa Antonia Bejar,
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0: 1:42. Saludamos también a Juan Carlos Fido Pernía, al diccionario salsero, solicitando un tema. Ya te lo vamos a buscar, Juan Carlos. Mientras tanto, nosotros vamos a continuar con nuestro segmento de los días viernes, como lo es el triple impacto disco, Y así iniciamos de esta manera con este temazo.
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Impacto Disco, tenemos a Can't Stop the Music. Canción del álbum lanzado en 1980 por el icónico grupo de música disco Village People. El tema sirvió como la canción principal de la película musical del mismo nombre, la cual pretendía ser una biografía ficticia sobre los orígenes de la agrupación. Fue el primer sencillo lanzado tras la salida del cantante principal original, Victor Willis. Las voces principales en esta pista corrieron a cargo de su reemplazo, Ray Simpson, caracterizado como el policía del grupo. Aunque no logró entrar en el top 40 de las listas de éxitos de Estados Unidos, tuvo un éxito masivo a nivel internacional. Alcanzó el puesto número 1 en Australia y Sudáfrica y el número 2 en Nueva Zelanda, además de entrar en el top 15 en diversos países de Europa como el Reino Unido y Alemania Occidental. Así presentamos a nuestro primer Impacto Disco con Village People. Can't Stop the Music. El segundo Impacto se presenta con The Suicide Band.

Tale, Your Time, el exitoso sencillo debut del grupo estadounidense de Ring and Blue y Funk, The Sons of Band, lanzado el 18 de marzo de 1980 como el primer adelanto de su álbum de estudio Sons. La canción se convirtió rápidamente en un fenómeno de las pistas de baile y un clásico de la era post-disco. Alcanzó el puesto número 3 en el Billboard Hot 100 y conquistó el número 1 tanto en las listas de sencillos de Ring and Blue como en las listas de música dance, donde se mantuvo en la cima por 4 semanas. La canción recibió la certificación de platino tras vender más de 1 millón de copias. Segundo impacto disco de Sons of Band, Tale, Your Time. Y en nuestro tercer y último impacto disco presentamos a Barry White, Lady, Sweet Lady.

Fue interpretado, escrito y producido por el icónico artista estadounidense Barry White. Lanzado originalmente en 1980 como parte de su segundo álbum de estudio titulado Sweet Music. El John destaca por ser característico e inconfundible estilo de White. Una voz de barítono profunda y seductora, acompañada de sus suntuosos arreglos orquestales, cuerda

tercer Impacto Disco. Así presentamos nuestro segmento de los días viernes, el Triple Impacto Disco. Damos lectura a nuestros mensajes de texto ya para finalizar, ¿eh? Buenas tardes, mi hermanito Carlitos Marrero. Bendecido día viernes para ti y tu prestigiosa audiencia. Esa música me recuerda cuando Village People vino a Venezuela en el programa Sábado Sensacional. Se bailaba mucho en la discoteca Grand City, así que quedaba en el centro comercial en el tambor. Otra vez enrodó la cédula. Mi amigo Carlitos Piñero, el zapatero estrella de la Víctor Batista, en sintonía, ¿eh, Carlitos? Los pantalones de campana. Carlitos en ese momento tenía tremendo afro, ¿eh? Qué bendiciones, Carlitos. Ya llegando al final de su espacio por el día de hoy, la dirección general, el pastor Víctor Correa y Orlando Padrón, y quien tuvo el placer, el 46043, Carlos Marrero. La cita será para el día lunes, a las 12 del mediodía, donde estaremos con otro capítulo más de Romance a Plenitud. Quedan en sintonía de Ritmo, Sabor y Salsa con ese Mari Gómez y ese cargamento de salsa baúl, erótica, romántica y las vigas doble T que no pueden faltar, ¿eh? Me voy a despedir con este tema para nuestro gran amigo Juan Carlos Alfido Pernía. Quedó un poquito allí, ¿eh?, picado con estos temas discos. Y esto que presentamos con The Jonas Skewer, You're gonna make me love somebody else. Chao, chao, se les quiere muchísimo, se me portan bien. Que tengan un bendecido fin de semana.

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tengan todos mis queridos salseros y salseras de Plenitud 90.9 FM. La señal que está llenando de vida tu vida. Sean todos cordialmente bienvenidos a este su espacio Ritmo, Sabor y Salsa. Programa que se transmite de lunes a viernes entre 2 y 4 de la tarde. Les saludamos en nombre de quienes tendremos el inmenso placer de acompañarles con esta rica salsa. En la dirección de la estación se encuentra el pastor Víctor Correa en compañía de Orlando Padrón. En el control técnico nos acompaña como siempre Carlos el Lolo Marrero. Yo soy Nesmari Gómez, certificado de locución 58.332, productora nacional independiente 27.446. 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Estamos llegando a día viernes, viernes de alegría, viernes de entusiasmo, viernes de buena salsa. Aunque todavía continúo un poco engripada, pues acá estamos haciendo el mayor de nuestros esfuerzos para poder acompañarles, y desde ya voy a poner a su completa disposición el punto de contacto para que usted pueda comunicarse con nosotros a través del 0414-880-1671, 0414-880-1671. De igual manera tenemos las redes sociales, arroba Ritmo, Sabor y Salsa 90.9 FM y arroba Radio Plenitud guión bajo FM. Escúchanos en cualquier parte de Venezuela y del mundo entero como www.plenitud.com.be. Iniciamos el espacio del día de hoy con Latin Line y ese tremendo tema que me encanta, que lleva por título Hello. Ese viernes 2 de octubre del año 2026, cuando son exactamente las 2 de la tarde con 15 minutos, así iniciamos y vamos corrido hasta las 4 de la tarde y vamos a disfrutar de esta tremenda orquesta internacional, Los Niches, y esto lleva por título Que

0: amigos, y que nunca me falte, que nunca me falte la compañía de ustedes a través del 0414-880-1671. Vamos a darle lectura a todo lo que ustedes nos están enviando por acá. Y comenzamos con Carlitos Piñero, el zapatero estrella de la avenida Víctor Batista, quien nos comenta: buenas tardes, mi bella y buena amiga Nesmari. Bendiciones para ti y tu prestigiosa audiencia. Por favor, colócame el tema Fuego con Isla Bonita. Gracias. Saludos y bendiciones para ti, mi querido Carlitos. El zapatero estrella de la avenida Víctor Batista, como siempre, a full volumen, laborando y disfrutando de la buena salsa.
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0: Buenas tardes, bendecida tarde para ti, en sintonía desde el panadero, por favor. Compláceme con el tema Mamá de Tito Rojas. Esto lo firma nuestra bella amiga Jenny Salas, de la familia Salas, allá en la zona del panadero, como siempre, a full volumen. Recuerden el 0414-880-1671. Esto es el ritmo, sabor y salsa. Corrido hasta las 4 de la tarde. Hoy nuevamente un poco más musicales, ya que bueno, debo cuidarme la voz. Y de una vez, vamos complaciendo con este hermosísimo tema, el cual nos habla de el valor de las madres, lo apreciadas que son y lo mucho que debemos amarlas.

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0: 2:35, allí complaciendo peticiones. El caballero de la salsa, Gilberto Santa Rosa.
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0: 0414-880-1671 para que puedas comunicarte con nosotros. Vamos rapidito por acá a darle lectura a lo que ustedes nos están dejando a través de nuestro punto de contacto. Y nos comentan, buenas tardes, por favor. El tema Toda la noche oliendo a ti, de Gilberto Santa Rosa. Gracias y feliz fin de semana para todos. Así estábamos complaciendo a nuestro amigo Luis Cisneros, como siempre en sintonía total. Bendecida tarde para ti, Nesma, por favor, puedes colocar Fan Enamorada de Servando y Florentino. Gracias, esto lo firma nuestra bella amiga Ada, desde la zona de la Simón Bolívar. Buenas tardes, mi hermana en Cristo Jesús, Nesmari Gómez. Que mi Señor Jesús te bendiga siempre a usted y a sus excelentes compañeros de trabajo. En especial, esta semana, que mi gran emisora está de cumpleaños. Soy el señor Ramón Nieves desde Trigo Viejo, deseándoles un feliz cumpleaños y feliz día, mi niña. Estamos de fiesta. Porfa, salúdame a mi señora Antonia Bejar, mi pastor Jesús Materano, Omar Expósito y a mi nieto Eitan Jesús Nieves. Por favor, compláceme con el Nazareno. Gracias, varona de Dios. Dice por acá nuestro querido amigo Ramón Nieves desde Trigo Viejo. Buenas tardes, mi niña. Saludos al hippie, a mi pana Casi Loco, porfa, caja de sorpresas y la fama. Felicitaciones por tu programa y espero que te recuperes pronto. Este lo firma nuestro querido amigo José Luis desde la tapicería del Galpón, Suruapo, Suruapa. Ya son las 2:37. Vamos a ir con más y mejor música, complaciendo peticiones. En esta tarde del viernes, viernes de buena salsa. Y lo vamos a hacer con Servando y Florentino para nuestra amiga Ada. Y esto que dice Fan Enamorada.

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Frankie Ruiz, y esto que dice Nunca te quedas. El 0414-880-1671 para que sigas comunicándote con nosotros. Muy rápidamente por acá saludar a nuestros buenos amigos del Portón Negro. Ellos están a full volumen desde la zona del Nacional, como siempre, solicitándome el tema Anoche Aprendí con la Orquesta Mulense. Ya estaremos por allí ubicando ese tema, mis amores, y me colocan por allí Un Dulce Beso, Lolo. Yo les mando su salsa beso, ¿eh? A esta hora de la tarde, cuando son exactamente las 2:52, voy rápidamente a hablarte de buena publicidad. 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
0: 2:56 PM, nosotros vamos a ir con más y mejor música, complaciendo peticiones. Con la Orquesta Mulense, para nuestros buenos amigos del Portón Negro allá en la zona del Nacional. Y esto que dice Anoche Aprendí, en la voz del señor Pedro Brull.

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0: el Nazareno. Lo será nuestro amigo Ramón. Dando un montón allí en esta zona con la buena salsa.
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0: la carretera panamericana, se encuentra muy bien a esta hora de la tarde. Amigo Will, con nosotros y dejarnos saber. Está libre la carretera panamericana en ambos sentidos cuando son las 3 de la tarde con 20 minutos.

Nosotros vamos a continuar con más y mejor música. Lolo Marrero, esta también me la pidieron. Y se viene a cargo de Charlie Palmieri y orquesta. Es el Nazareno. Un clásico de la salsa que, bueno, no pierde vigencia. Te conocí sin manga. Un tema que fue lanzado en el año de 1978. Vocalistas principales Julito Villot y Meñique, quienes lideran la interpretación y los sonidos de este tema. Contó con una constelación de estrellas de la salsa en la sesión de coros conformada por Adalberto Santiago, Frankie Figueroa y Vitín Avilés. La obra fue compuesta por Orestes Barona. Y esto se titula Chaleco.

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51 minutos y de esta manera estamos llegando al final de este tu espacio Ritmo, Sabor y Salsa por el día de hoy. Esperando que la hayan pasado muy bien en esta hermosa compañía de este género musical como lo es la salsa. Despidiéndonos a nombre de quienes hicieron posible que llegáramos a ustedes, y ellos son nuestros buenos amigos de Friends del Gran Casino y Hotel Gran Casino, ubicados en la calle Carabobo con Boyacá. También gracias a nuestros buenos amigos de Salsa en las Alturas en su primera edición, presentando a Pupi Santiago este próximo sábado 24 de octubre a las 8 de la noche en el Centro Comercial Express Nivel Terraza. En la dirección general de la estación se encuentra el pastor Víctor Correa, en compañía de Orlando Padrón. En el control técnico nos acompañó, como siempre, Carlos El Lolo Marrero. Yo soy Nesmari Gómez, certificado de locución 58.332, productora nacional independiente 27.446. Nos escucharemos el día lunes, cuando nuevamente estaremos por acá con mucho ritmo, sabor y salsa. Los quiero muchísimo. Pásenla muy bien, que tengan un excelente fin de semana. Vamos a despedirnos saludando a nuestro amigo Javier desde Country Motors, Javier el Gato. Nos vamos con Magia Caribeña, Federico Junior, cantando el señor Orlando Guatusi, talento venezolano, y esto que dice el señor Gallo. Chao, chao.

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Muy buenas tardes, sean bienvenidos a una nueva emisión de Noticias en Plenitud a través del dial 90.9 FM desde Los Teques, capital del estado bolivariano de Miranda. Bueno, bienvenidos a esta emisión de Noticias en Plenitud, día viernes, fin de semana, primer fin de semana del mes de octubre. Ya el mes 10 está ya agarrando color. Viernes 2 de octubre, mes 10, mes de los cumpleañeros de octubre también, mes aniversario de Plenitud 90.9 FM. El día de ayer, Plenitud 90.9 arribó a sus 6 años de estar al aire acá en los Altos Mirandinos, Venezuela y el mundo. Así que todos gracias por la sintonía de la emisora que llena de vida sus vidas. Bueno, lo primero, siempre damos gracias a Dios por este día, esta tarde, por cierto, tarde calurosa, y atento con el reporte del INAMET. Y como siempre, trabajamos para ustedes en la dirección general de la estación, el pastor Víctor Correa y Orlando Padrón. En la producción, musicalización y conversando con ustedes, su amigo el JL José Lucena, con el certificado de locución 55204. Nuestro punto de contacto 0414-880-1671. Para su complacencia, su saludo, algún servicio público, algún cumpleañero quizás. Bueno, ustedes colocan, preparan la torta y nosotros le colocamos la música. Así que sean bienvenidos y bienvenidas. Bueno, aquí tengo la noticia que está en los portales. Esta noticia está en pleno desarrollo, es noticia nacional, y estoy enlazando acá el portal digital de el canal Televen. Mucha atención, por favor. Un sismo de magnitud 4.8 en la escala de Richter se registró en horas del mediodía este viernes 2 de octubre cerca de Güiria. Esto es en el estado Sucre. Según la Fundación Venezolana de Investigaciones Sismológicas, el mismo tuvo una profundidad de 6.3 kilómetros y el epicentro se ubicó a 31 kilómetros al suroeste de Güiria. Así que bueno, siguen estas remesadas, estos movimientos. Dicen, de acuerdo a los conocedores de la materia, que estas llamadas también, estos movimientos o llamado también réplicas, que son producto pues del acomodo de estas de las placas tectónicas luego del sismo, del el doble sismo del pasado 24 de junio, julio, agosto, septiembre. Bueno, de acuerdo a la información de ellos, eran 3 meses que se estaban esas réplicas, pues llevamos hasta los 4 meses. Bueno, vamos a estar atentos y pendientes, porque siempre el Señor cubriendo nuestro país. Así que bueno, repetimos, usted que se conecte a esta hora, el Fundice reporta un sismo de 4.8, exactamente en la cerca de Güiria, en el estado Sucre. El evento sísmico se registró pasada el mediodía del día de hoy, viernes 2 de octubre. Tenemos también por acá un servicio público que vamos a compartir con ustedes más adelante. Y sin más información sobre este, distintos portales dando pues lo que es la información de este nuevo movimiento telúrico. Vamos con la información del INAMET para que no se quede pendiente. Y es que tenemos que el monitoreo ya el desplazamiento de la onda tropical número 55. ¿Cómo le parece? La 55. Para este día 2 de octubre, lo cual va a generar precipitaciones de intensidad variable y descargas eléctricas en gran parte del país. En horas de la tarde-noche, aumento de la nubosidad con lluvias de intensidad variable, descargas eléctricas en los estados Bolívar, Llano, Zulia, lluvias débiles del Tamacuro, región central.
este de Zucco y Falcón. Cuando hablan de región central, ya se refiere a lo que es en los estados Aragua, Miranda y por supuesto la, que es la región capital. Así que estemos atentos allí con estos movimientos producto de este desplazamiento de esta onda tropical número 55. Noticias. Y el 4-8 minutos, primera media hora. ¿Qué más tenemos acá para compartir con ustedes? Y bueno, tenemos el diario, el portal digital El Nacional. Estos son los titulares. En Venezuela habrá comicios, pero todavía está en proceso. Estas son palabras del presidente Donald Trump, que reitera sobre la posible fecha de las elecciones en Venezuela. Y más de titulares: deportan a ex alcalde de Mérida tras 8 meses de custodia en el ICE. El ICE es una de las policías de migración en los Estados Unidos. Y recomiendan no viajar a la frontera entre Colombia y Venezuela por los ataques del ELN. Así que, ¿qué más tenemos acá? Transportistas comenzaron a cobrar el pasaje urbano a 220 bolívares, y esto es a nivel nacional, el día de ayer. En el caso de acá de Los Teques, comenzó a cobrar lo que respecta al pasaje urbano, y para las zonas altas, por decir, Matica Arriba, la San Pedro, tiene allí que 260 bolívares, y en otras 240 bolívares. Y en inestabilidad eléctrica pone en riesgo a la expansión del sector de hidrocarburos. Y protestas nocturnas por apagones en Aragua, Cojedes y Caracas. Y corregimos, y Carabobo. El Fondo Monetario Internacional prepara la apertura de una oficina en Venezuela. Y atención, la nota deportiva: Leones del Caracas recibe primer grupo de importados. Vamos a ampliar esta noticia, aunque no está en el segmento deportivo, pero vamos a compartir con ustedes. Cinco lanzadores se sumaron a la pretemporada del conjunto capitalino. Entre ellos está Stanagwitz. Imagínense usted tu nombre, Stanagwitz, y el otro, Nix Squaxon, John González, Julio Rodríguez y Connor Van Kubitz, Scayot. Estos melenudos también contaron la mañana de este jueves en la incorporación de los venezolanos Ricardo Cova y Luis Palacios. En cuanto a los navegantes del Magallanes, el equipo recibió a Ricardo Sánchez, pitcher del año en la campaña pasada. Bueno, estamos contando 10 días a partir de hoy para nuestro deporte nacional, nuestro béisbol, los 8 equipos, el próximo 12 de octubre, Dios mediante. Y el juego inaugural entre los actuales campeones de Venezuela, Navegantes del Magallanes, ante los Tiburones de La Guaira. Esto será a las 7 de la noche en el Estadio de Valencia. Así que bueno, buscar la gorra, la camisa, todo pues lo que tengamos ahí, cada uno con sus equipos. Sí, señor. Irma Sala me comentó que mandó su traje, su camisa a la tintorería. Así que bueno, cuidado y te la cambian por una de los Navegantes, Irma. Bueno, y por acá hablando de ya se están enviando sus de respectivos saludos nuestros consecuentes oyentes ya reportándose. Bueno, por acá tenemos la información internacional, y es que todavía los titulares de esta situación vivida por 174 pasajeros del vuelo donde el piloto fue justamente casi dejado fuera de o atacado por el copiloto del avión, ¿qué le parece? Y el capitán de origen indio o de
recibir una puñalada, logró forcejar con este, con esta persona, con este copiloto, imagínense ustedes, ya eso, que intentó apoderarse del avión y mira, y estrellarlo, qué cosa tan tremenda, y logró el piloto desactivar la puerta de emergencia del seguro, y fue cuando lograron abordar parte pues de la tripulación, los pasajeros, y la buena de Dios que entre los pasajeros venían, iban en el vuelo dos pilotos, quienes tomaron el mando y lograron poner la nave nuevamente pues y lograr un feliz aterrizaje. La nota de prensa se refiere a que el piloto, a pesar de estar gravemente herido, logró desbloquear la puerta de cabina, permitiendo que los pasajeros israelíes y la tripulación emirati interviniera y salvara a todos los pasajeros. Bueno, se considera que un hombre valiente, le colocan aquí. Su valentía fue clave para salvar la vida de más de 170 personas. Por supuesto, también ahí Dios intervino allí. Dios movió a estos pilotos, porque imagínense ustedes, están ahí los pasajeros, pero iban estos dos pilotos, no uno, mandó dos. Porque nosotros vemos como Dios mueve su mano, pero terrible pues la situación vivida por los 174 pasajeros con la tripulación. Así que bueno, ese el capitán o el piloto pues de esta aeronave, bueno, se está restableciendo, heridas graves, pero ahí está. Dice que esta es la noticia internacional. Bueno, el digital avanzando 4:15 minutos. Pero tenemos el tipo de cambio de referencia, el dólar, para este día viernes 2 de octubre, 866,56. Y el euro ya en subida también, 973,92. Así que el dólar, 866,56. Bueno, listo, tenemos más de... Vamos a pasar de una vez por la información deportiva para en el próximo segmento compartir la prensa de acá de Los Altos Mirandinos. 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Bueno, 4:17 minutos. Vamos a revisar la información deportiva este día viernes 2 de octubre, primer fin de semana del mes 10 de octubre. Sí, señor. Vamos entonces a compartir con ustedes los distintos portales. Y comenzamos con el diario Meridiano. Acuña Junior mueve a los Bravos. Ayer los Bravos dieron cuenta. El sabanero encuentra el modo de ayudar a su equipo y el boleto que saca en la primera entrada deriva de un rally de tres rayitas. Atlanta se impone 6-2 a Filadelfia y va contra los campeones Dodgers en la serie divisional. Todo hace un juegazo esta serie divisional. Ambos tienen el primer chance. Dodgers de Los Ángeles y los Bravos de Atlanta. Sí, primer titular. Y Magallanes a todo vapor al abordaje. Ya están Ricardo Sánchez, Tucupita Marcano e invitaron a Osvaldo Arcia. Y el Mundial de la Pelota Sub-15, Liga
Endesa y la NFL este fin de semana por Meridiano Televisión. Señor, ahí están, pues estos son los titulares de Meridiano Deportes. Cuando el digital nos indica las 4:18 minutos y por acá ya tenemos un cafecito, un rico cafecito. Gracias a nuestro capitán, el pastor Víctor Correa. Ya lo tenemos acá listo para brindar y saludar con todos ustedes. Bueno, y en lo que respecta al fútbol venezolano, vamos a ampliar aquí la información. La Vinotinto firmó un empate de 0 goles ante la selección de Corea del Sur en el segundo encuentro de la selección de Venezuela en su gira por Asia en fecha FIFA. Interesante. Otra buena faceta en la defensa en el ataque. El martes cierra su gira por Asia ante Jordania. Bastante falta que para la Vinotinto el fogueo con estas selecciones de europeas. Y en cuanto a la Liga de Naciones, la selección de Portugal hilvanó su tercera victoria en la National League sin Cristiano Ronaldo. La escuadra lusa visitó a Dinamarca en un partidazo. Se impuso 4-2. Aunque comenzó perdiendo, la selección de Gales se hizo fuerte de local para remontar y terminar venciendo a Noruega con goles de Daniel Dan James y Neco Williams. Los locales derrotaron 2-1 al equipo de Erling Haaland. Caramba, este hombre, palabras mayores de marcas. Este Erling Haaland. Bueno, 4:20 minutos. Vamos a revisar más. Tenemos por acá también en la información deportiva. Vamos a darle un visto acá a lo que es la materia. Bueno, y en materia hípica, el caballo estadounidense Lawrence Hawkins, segundo a 3 cuerpos de Tuscan Golds en el clásico propietario La Rinconada, largará como el favorito entre los 5 inscritos para el clásico Jockey Club de Venezuela. Prueba central de este domingo en el óvalo de Cocha. Esta es la información en cuanto a lo que es hípica. Y también en el hipódromo de Kenland arranca la temporada 2026 con el Formex en jornada estelar. Y en cuanto a las grandes ligas, ayer anoche los Bravos de Atlanta avanzan a la serie divisional y se impusieron 6-2 ante los Phillies de Filadelfia en un juego marcado por los cuadrangulares de Michael Harris y Ozzy Albies, con el veterano Pizale entre tanto entrando en la octava entrada para ponerle cierre al encuentro. Y Cleveland define sus primeros abridores para la serie divisional. El manager Stephen Box confirmó la rotación abridora para los 2 primeros compromisos en casa ante los Medias Blancas. Y los Astros de Houston, que ya no tienen gerente general, podrían estar buscando un nuevo entrenador también durante esta temporada baja. Altuve quedó a un jonrón de liderato de los playoffs. El Astro Boy suma 28 cuadrangulares en postemporada a uno de Manny Ramírez. Así quedó las cosas. ¿Qué más tenemos acá? Bueno, hasta aquí nuestro reporte deportivo, cuando ya el digital nos indica las 4:22 minutos. Pero tenemos por aquí una información para las damas, ¿no? Para las damas, para que participen y se anoten en un premio que está brindando nuestro anunciante Medicentro Miranda. Vamos a leer acá las coordenadas para que usted participe y en el caso de las damas sea la feliz ganadora de este premio.
el cual consiste en un perfil mujer. Vamos a ampliar esta información acá. 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Ahí está pues el Medicentro Miranda con motivo del el aniversario de nuestra emisora Plenitud 90.9 FM, lo cual fue el día de ayer y todo el mes, y coincide justamente con el mes pues de esta Día Internacional de la Lucha contra el Cáncer de Mama, y por supuesto el mes rosa. Y Medicentro Miranda está entregando un cupo para realizar la realización del perfil mujer. Este es un estudio que se realiza para la detección de temprana de lesiones de cáncer de mama. Y por lo tanto se va a realizar un sorteo el próximo 17 de octubre. Ahora, para usted participar, preste atención, debe enviar su nombre, apellido y debe colocar la palabra "quiero mi perfil mujer", nombre, apellido, sus tres últimos dígitos de cédula y el programa donde está participando, en este caso Noticias en Plenitud. Y atención que este perfil mujer está compuesto por un ecomamario, una densitometría ósea y una mamografía. Esto es parte pues de lo que es este premio, ¿verdad? Pero los requisitos: dama mayor de 36 años, sin prótesis. 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Así que bueno, tienen 25 minutos para que usted nos escriba y esté participando en este premio Un Perfil Mujer. Bueno, avanzando al digital, 4:25 minutos. Tenemos por acá un servicio público. Preste atención, por favor. Servicio público de Plenitud 90.9 FM. Para la paciente María Magdalena Rivero. Ella requiere con carácter de urgencia realizarse una tomografía, mejor llamada TAC. Y por no tener los recursos, está haciendo, pues, como decimos, la vaquita para completar, y el cual tiene un costo de $220. Ella es una señora de la tercera edad, la señora María Magdalena Rivero. Y bueno, pidiendo oración, pero también acción, el aporte que usted pueda. Y aquí tengo su número de cédula de identidad. Tengo por acá el informe médico. Ella es vecina de acá, la ciudad de Los Teques. Ella es residente en el barrio Ayacucho, el sector Ayacucho. Señora, y de paso es una señora que ella es oyente de Plenitud 90.9. ¿Cuándo más puede darle el respaldo? Y ella nos envía su pago móvil 0102, Banco de Venezuela. El número de teléfono 0412-366-2668. La cédula 14.480.941. Repetimos nuevamente, 0102-0412-366-2968. 14.480.491. Y en nombre de la señora María Magdalena Rivero, muchísimas gracias. Que Dios puede proveer a ustedes el doble o el triple de lo que usted va a aportar para esta noble causa. Bueno, 4:27 minutos. Bueno, vamos a abrir por acá quienes nos están reportando sintonía. Por acá Rosaura Sánchez, siempre ganando de mano Rosaura Sánchez. Sí, señor Rosaura, gracias por estar en sintonía. Ya nos reporta sintonía desde la avenida Loyada. Ella es la residencia de Los Apamates, siempre enviándole saludos a Plenitud 90.9. Y ayer le envió saludos y felicitaciones pues a todo el personal de la radio, especialmente a sus directores Orlando Padrón, Víctor Correa, por nuestro sexto aniversario al aire. El señor, yo
puedo decir con todo orgullo que de esos 6 años son 4 y un poquito más también siendo parte de esta familia de Plenitud 90.9 FM. Así que bueno, en la pausa leemos tu, escucho tu nota de voz, amiga Rosaura. Por acá se están anotando para el perfil mujer. Quiero mi perfil mujer, la señora Livia Pérez. Ya está participando, ya la tengo aquí colocando en pauta para que sea parte y bueno, tenga, bueno, que sea la ganadora, mi señor, este perfil mujer. Así que Livia Pérez, estás anotada. También por aquí está en sintonía la abuelita Mirna de Osorio, desde El Paso, la abuelita Mirna de Osorio, saludos. Pues reportando sintonía desde la, desde El Paso, desde los bloques del Paso. Así que te saludamos la, cariñosamente la abuelita de Plenitud 90.9 FM. Sí, señor. Bueno, cuando ya el digital, las 4:25 minutos, vamos ya nuestra ya segunda media hora, vamos a nuestra primera pausa musical y ya regresamos con más de Noticias en Plenitud.

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Estamos de vuelta con más de noticias en plenitud, 4:37 minutos, segunda media hora. Bueno, y siguen participando nuestras distinguidas damas oyentes de Noticias en Plenitud. Ya están en pauta, ya están ya en la lista de todas las damas que van a participar en este premio cortesía de nuestro anunciante Medicentro Miranda, el cual se va a realizar el próximo 17 de octubre en el horario del programa de Al Son de la Clave, donde lo conduce nuestro compañero Richard Salas. Pero usted puede participar todos estos días. Nos escribe su nombre, apellido, sus tres últimos dígitos de cédula y deben colocar allí: quiero mi perfil mujer. Y por supuesto, ya está usted participando en este premio de una, un premio que es una, un perfil mujer, el cual es justamente con motivo del día o el mes aniversario de nuestra emisora Plenitud 90.9. El día de ayer arribamos a 6 años al aire, y por supuesto el mes rosa, por cuanto en este mes se celebra lo que el Día Mundial contra la Prevención del Cáncer de Mama. Y bueno, usted va a participar allí para ese premio de un perfil mujer. Pero por acá están también ya llegando otros saludos, ya lo vamos a compartir con ustedes cuando ya estamos ya en la segunda media hora, 4:38 minutos. Y por aquí está apareciendo Adri Díaz, ¿vale? Dice que se bajó ayer del avión de Corea. Así es, está andaba por los lados de Corea. ¿Qué andaría haciendo ya Adri Díaz? Por aquí nos coloca: muy buenas tardes, excelentes temas suavecitos. Me encanta, dice aquí, nos coloca por acá la amiga Adri Díaz. Sí, señor. Y también por acá nos envía saludo Omar Espósito, el amigo. Omar Espósito nos reporta sintonía. Buenas tardes, mi estimado amigo José Lucena. Saludos, bendiciones. Aquí le envía saludos a Ramón. Debe ser el mismo, dice Ramón, pero aparece Piñero en coma. También en el sentido Ramón y luego Piñero. Deseo el amigo Joseito Piñero, el amigo Carlos Piñero. También le envía saludos para la Leona, para Ada, la profesora Servia. ¿Qué será de la vida de la profesora Servia, vale? Ah, quién sabe si... Y también le envía saludos para Doris y para la Mamba Rumbera. Ah, me leí, pero saludos a Omar Espósito. Nos envía saludos desde El Trigo. Ah, por acá me coloca Adri Díaz. No he podido sintonizar constantemente al programa porque estoy estudiando. Oye, qué bueno, excelente, éxito. Éxito, sí, cada día tenemos que prepararnos. Sí, señor. Determinación, esa es una palabra clave. Ser determinado en la vida, para todo. Pero, por supuesto, para las cosas buenas, por supuesto. Y por aquí nos reporta sintonía Janet Padrón. Buenas tardes, amigo Lucena. Delictando y escuchando el noticiero de Radio Plenitud. Bueno, Janet Padrón nos reporta sintonía de ahí mismito, de cerquita, de León, Guanajuato, en México. Así que bueno, estamos saliendo a nivel internacional. Bueno, por acá estoy revisando el portal. La primera mandataria, Delcy Rodríguez, dice que Venezuela ya puede acceder a repuestos para el sistema eléctrico. Pero buena noticia ya en relación a esta materia. Y hace 40 minutos, bueno, tengo una noticia de suceso. Accidente alrededor de las 3:50 de esta tarde en la Panamericana en dirección Los Teques, en el kilómetro 18. Bueno, aquí se ve pues el accidente, pues un vehículo y una moto. Pero esperemos allí que no, ya están las autoridades en el sitio.
Bueno, esto hace exactamente 48 minutos. Ese reporte que está en pleno desarrollo. Y atentos allí, amigos, en lo que es la, el tránsito ahí en la Panamericana y, por supuesto, en las vías de acá de la ciudad. Bueno, y por acá, esto es noticia en desarrollo. Y es que se registró otro sismo, atención. Un sismo se registró este viernes cerca de las costas orientales de Venezuela. Esto es el Fumbici. Ah, bueno, está más actualizado. Este es el que reportamos temprano específicamente en el suroeste de Guiria, en el estado Sucre. Aquí nos da otra dimensión 5.3. Este, ya de acuerdo pues a los geólogos, a partir de 5 ya dicen, de acuerdo al 5.1, ya se le grafica, se le califica como un terremoto. Pero bueno, que Dios nos siga protegiendo ante estos eventos pues, que se están produciendo. Vamos entonces ya a compartir con ustedes 4:43 minutos. Por acá nos reporta, revisamos acá esta noticia que está llegando, Livia Pérez. Nos coloca por acá, muchas gracias por anotarme y participar en el perfil mujer de nuestro anunciante Medicentro Miranda. ¿Dónde está ubicado Medicentro Miranda? 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Así que bueno, usted pase y allá le atenderán. Sí, señor. Bueno, listo, vamos 4:44, vamos sobre el tiempo. Recuerden que tenemos programa a las 5, Bailando con Plenitud. Sí, señor. Vamos a revisar por acá. Esta noticia es de acá de comunidad, vamos a revisarla. Residentes del sector El Trigo en la capital mirandina denuncian que la crisis eléctrica ha vuelto a golpear con fuerza su calidad de vida. ¿Cuánto pues dicen que a diario se sufren las interrupciones del servicio, que se extienden de media hora en adelante? Y dicen que a partir de hasta las 6 de la mañana, eso es cuando son estos apagones en horas de la noche y madrugada. Bueno, atención allí, pues, habitantes de la gente de Corpo Elet, ahí los vecinos del Trigo, aquí en la ciudad capital, haciendo un llamado para que se hagan las revisiones pues, en cuanto a estas fases. Bueno, ahora sí vamos a revisar el portal de noticias y vamos a revisar esta hora cuando ya el digital 4:45 minutos. Bueno, mientras tanto quiero enviar saludo al amigo Pedro García allí en la zona Ayacucho, pues en la carretera Vieja de los Teques, y a su esposa Guillermina. También enviamos saludos para el amigo Carlos Mesa, Carlitos Mesa y su esposa Benilde en la zona B del 23 de enero. También para Mirna y Marbeli Belis, allí está allí en Buenos Aires. Y también para Zoraida Túpano. Y también el amigo el Tuco Velázquez, que gracias a Dios ya se encuentra en su casa, gracias a Dios. El Tuco Velázquez está en su casa, en su reposo, cuidándose. Claro que sí, amigo Tuco. Bueno, Dios le está dando a usted, bueno, eso que siempre decimos, pues, largura de años, pues, de protección. Bueno, listo, vamos a revisar los portales de acá de los Altos Mirandinos. Usted que es lo que está en desarrollo en este momento. Vamos a ampliar aquí, están los titulares. Y 30 años de prisión para la manicurista. ¿Ustedes recuerdan este caso? Vamos a ampliar aquí la información. Vamos a ampliar aquí para que... Y compartimos con ustedes. Vamos a ampliar aquí la pantalla. No quiere abrir, ¿vale? Vamos a ver si abre ahora sí. Pero no quiere ampliar la pantalla. Vamos a ver si podemos revisar acá más adelante. Bueno, lo cierto es que, bueno, de acuerdo a esta nota de prensa, este hecho ocurrido en... Esto fue en Los Teques,
donde una mujer con su, bueno, su fue herida pues de gravedad y falleció. Esto ocurrió en la zona del Camatagua, aquí en la ciudad capital. Y bueno, y esto fue, imagínense, esto fue en marzo del 2023. Y bueno, ya fue sentenciada la manicurista a 30 años de prisión. Y bono de fin de año de $300 está en discusión, así lo señalan directivos de SUNEC Miranda. Bueno, que pase un ángel allí, dígame, este bono que está en... Debe ser de buena fe para que un gremio como es SUNEC Miranda dé pues esta información. Y piden mejoras laborales. Sí, señor, esto también. Vamos a seguir ampliando los titulares. Pero también destaca aquí un promedio de $300 perdieron, pero los comerciantes por la situación de la falta de electricidad. Y Cachea anuncia fechas para uso de beneficios. Y Digitel actualiza tarifas para el mes de octubre. Ay, ay, ay, señores. Así que Digitel actualiza tarifas para el mes de octubre. Y el Zoom de recuerda las plataformas digitales de gestión de denuncia. Bueno, fíjate, aquí está nuevamente el dirigente Fermín Gutiérrez de SUNET, informa de que está bastante, está en discusión el bono. Vamos a colocar aquí, esto está en conversación, el bono de fin de año de $300. Y enfermeros recogen firmas para exigir mejoras salariales.

residencia del Capeni. Ya conversamos de manera que cuando se estén cerca de los días, vamos entonces a tenerlos acá para a conocer quiénes son los integrantes, quiénes que aspiran a estar en esta nueva presidencia del Capeni. Bueno, 4:50 minutos, ya están en el estudio 2. Ya está ahí los compañeros Humberto Flores y nuestro compañero Diego Hernández, ya preparándose para el programa Bailando con Plenitud. Sí, señor. Y por aquí están unas mascoticas, ¿vale? Que están en una casa de abrigo. Entonces están buscando aquí para que vayan y adopten. El Diego Hernández que quiere una de esas mascotas. Aquí está un Rottweiler. Oye, hermano, pero eso es terrible. Bueno, si se crían como debe ser, estos perritos. Y repararon el reducto de la velocidad en la calle Rossi. Bueno, estos son los titulares del diario. Diario Avance. Pero vamos a escuchar, vamos con un tema, ya regresamos ya en la parte de cierre. Así que bueno, seguimos en sintonía. Vamos, tómese un cafecito y eso sí, me regresan.

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Estamos de vuelta con más de Noticias en Plenitud, ya en la recta final, sí señor. 4:55 minutos, recuerden, a las 5, a partir de las 5 de la tarde, Bailando con Plenitud con Humberto Sonero Flores, y allí también con un invitado de todos los viernes, también en los controles, nuestro compañero, el máster, el mago Diego Hernández, sí señor. Bueno, 4:56 minutos. Vamos a revisar aquí, creo que está llegando un saludo por acá, por aquí nos escribe el señor, Vicente Seijas. Buenas tardes, en sintonía de Plenitud 90.9, para saludarle por su aniversario y que sigan los éxitos. Ah, caramba, excelente. Bueno, señor, gracias por esta saludo. Y bueno, ya será mañana, nos reporta desde qué lugar, de qué parte nos está escribiendo. Así que bueno, muchas gracias. Bueno, 4:56 minutos. Bueno, ya hora de despedir. A todos gracias por la sintonía. Feliz fin de semana para todos. Cuídense mucho. Mañana Plenitud 90.9 tendremos dentro de los programas, a partir de las 9 de la mañana, programación especial en cada uno de los programas en cuanto pesa nuestro sexto aniversario, el cual fue el día de ayer, 1 de octubre. Y bueno, le invitamos para que usted mañana se conecte a partir de las 9 de la mañana y nos acompañe y nos reporte su sintonía. Así que nos escuchamos el próximo lunes, Dios mediante, a partir de las 4 de la tarde, con otra emisión de Noticias en Plenitud. Buen provecho en la cena, en la merienda. Así que, bueno, feliz fin de semana para todos. Se les quiere mucho y de gratis. Bueno, chao, chao. Y, por supuesto, nuestro director general en la dirección general de la estación, el pastor Víctor Correa y Orlando Padrón. En la producción, musicalización, y conversó con ustedes su amigo el JL José Lucena, con el certificado de locución 55204. Pero sigan con Bailando a Plenitud. Chao, chao, bendiciones.

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0: Muy buenas tardes, amigas y amigos de Plenitud 90.9 FM. Bienvenidos y bienvenidas a este tu programa Bailando con Plenitud a través de Plenitud 90.9, como lo dije. Programa que te transmite todos los viernes de 5 de la tarde a 7 de la noche. Bueno, son exactamente las 5 y 19 minutos. Estaremos laborando para ustedes. En la dirección general de la estación, el pastor Víctor Correa y el ingeniero Orlando Padrón. En la coordinación técnica y musicalización, el mago, el matatán, el pulpo, el señor Diego Hernández. El programa, bueno, va a estar conducido hoy por Humberto Flores, productor nacional independiente número 13.550. Y acompañándome el señor Orlando Betancur. Bienvenido, Orlando.
1: Gracias, gracias. Buenas tardes.
0: Nuestro número telefónico para sus complacencias y mensajes, el 0414-880-1671. También nos puedes escuchar a través de la www.plenitud.com.be y también por nuestra app Plenitud 90.9 FM. Si cuando bailas te liberas y te sientes feliz, no lo dudes, baila a Plenitud. ¿Qué tiene por ahí, amigo Orlando? Bienvenido.
1: Muchas gracias. Estaré por un tiempo cubriendo las funciones del amigo Luis Correa.
0: Luis García.
1: Luis García.
0: Hasta ahí estábamos bien, vale, viste.
1: Quien se encuentra resolviendo asuntos personales. Entonces, por un tiempo estaré cubriendo su lugar acá, en este...
0: Está investigador ahora, está investigando uno que surcó.
1: Sí.
0: Caracas, sí.
1: Bueno, hoy 2 de octubre es el día de las personas que llevan por nombre Ángel, Ángela y Teófilo. También hoy 2 de octubre, Día Internacional de la No Violencia. Este día fue establecido por la Organización de las Naciones Unidas, ONU, en honor al aniversario del nacimiento de Mahatma Gandhi, líder de la independencia de la India y pionero de la resistencia pacífica. Su objetivo es promover una cultura de paz, tolerancia, comprensión y respeto a través de la educación y la conciencia ciudadana. También el día 2 de este mes se conmemora el Día del Dietista y Nutricionista en el ámbito nacional y profesional. También se conmemora esta fecha en honor al nacimiento del doctor Pedro Escudero, considerado el padre de la nutrición en América Latina.
0: Así mismo es. Bueno, mira, hablando del amigo Luis, Luis anda en diligencias personales. Por cierto, la amiga Rosaura Sánchez se comunicó temprano a las 5 y un minuto. Se comunicó vía celular. Le dejo saludos al amigo Luis García, al amigo Orlando, al amigo Diego y a mi persona. Y gracias por estar siempre en sintonía y amén. Ella solicitó dos temas. Juancito Trucupey, ya la vamos a complacer con Juancito Trucupey o en su defecto, el negrito del Batey. Ya vamos a complacer a nuestra amiga Rosaura. Vamos a escuchar dos temas. A continuación, Al Ritmo de la Noche con la orquesta de Dionis Fernández y después Una Gaita con Coquimba, el estreno del año 2026. Los Parapelos.

0: 5:36 minutos en Plenitud 90.9 FM y tu programa Bailando con Plenitud. Por cierto, escuchábamos el tema Juancito Trucupey con Oscar de León y la Dimensión Latina para complacer a nuestra amiga Rosaura Sánchez. A partir de mañana contamos 90 días para que culmine el año 2026 y faltan 10 días para que comience nuestro béisbol en Venezuela. Ya viene la fiesta del béisbol. Por cierto que dimos comienzo al programa el día de hoy con Jimmy Bosch y la orquesta Dislocados, con el tema La Soledad, un tema que grabó hace muchos años el señor Ismael Rivera. Esta orquesta Dislocado es una orquesta de Ucrania. Ahí la vocalista era o es Olesya Storovskaya, criollita de pura cepa, esta amiga Olesya. Vamos a seguir aquí conversando. Mira, escucha bien, el 30 de septiembre de cada año en Venezuela se celebra el Día de la Secretaria. Esta semana se celebró el Día de la Secretaria y de verdad te cuento que lo vi así como que, tú sabes, como que pasó por debajo de la mesa. No se sintió igual que en otros años. El objetivo de la Secretaría es reconocer la labor y el compromiso, la organización y el apoyo fundamental que brindan algunas asistentes, recepcionistas y personal administrativo, tanto en el sector público como en el privado. La fecha fue impulsada en el año 1957 por la Asociación Venezolana de Secretarias y Asistentes, ABASA. El día coincide con la conmemoración del natalicio de Christopher Scholl, inventor de la primera máquina de escribir y del teclado QWERTY, en el año 1783. El 27 de septiembre se celebró el Día del Contador Público. Así que una felicitación a todas esas personas que se dedican a esta noble profesión.
1: 5:39 minutos. Nuestro número de contacto 0414-880-1671. Comienzan desde ya a comunicarse nuestros queridos escuchas. Tenemos por acá un mensaje del señor César Carrillo.
0: Ah, César.
1: Su mensaje dice lo siguiente: muy buenas tardes. Arranca desde esta hora la mejor rumba del fin de semana, con su tremendo programa de música variada, sabrosa para bailar. En plena sintonía y con las alpargatas puestas para bailar merengue, salsa, bachata. Saludos a Humberto Flores y Diego de la Vega, el Matatán. Él pide unas canciones, pide una complacencia. Él quiere escuchar Hay Amor con los Melódicos. Así que bueno, ya lo complaceremos.
0: Por cierto, mira, hablando del amigo César, mañana estaremos por aquí de visita. Ya vamos a hablar del aniversario de la emisora de Plenitud 90.9 FM. Vamos entonces a anunciar, a saludar a las personas que están en la www.plenitud.com.be, que están conectadas. Ahí mismo nos dan la información, ¿verdad? Ah, bueno. Entonces vamos con, mira, vamos a escuchar del álbum de Rubén Blades y Willy Colón, Metiendo Mano, esa canción Lluvia de tu Cielo. Después escucharemos a la Universidad de la Gaita con Gaita Añeja y posteriormente la complacencia del amigo César Carrillo de Desayuno Criollo.

Llegamos a las 5:49 minutos. Plenitud 90.9 FM y tu programa Bailando con Plenitud. Por cierto, escuchábamos ahí ese tema, o los temas que sonaron: Lluvia de tu cielo de Rubén Blades y Gaita Añeja con la Universidad de la Gaita. 0414 880 1671.

0: 28 de septiembre nace Luis Enrique, cantante, compositor, percusionista, guitarrista y productor nicaragüense-estadounidense, Luis Enrique Mejía López. Comenzó su carrera a mediados de la década de 1980 y alcanzó el éxito en la década siguiente, obteniendo el título del Príncipe de la Salsa. Fue uno de los principales pioneros del movimiento Salsa Romántica.
1: Bueno, seguimos con más efemérides. Vemos que el 28 de septiembre de 1967, a las 8 y 17 de la mañana, contando ya con 58 años, hace 58 años, fallece a sus 23 años en Caracas, Jerry Navarro, cantante venezolano. Alexis Enrique Navarro Velasco, tu verdadero nombre. Había nacido en Caripito, Estado Monagas. Dejó grabado un tema, bueno, yo diría uno de sus clásicos, Aleluya. También cantó con el grupo de Chelique Sarabria y con la orquesta de Los Melódicos, siendo para ese momento el rival de José Luis Rodríguez, que estaba con Lavillo.
2: Eso es correcto, el famoso Puma. Y el 28 de septiembre del año 2019 fallece José Rómulo Sosa Ortiz, conocido como José José. Fue un cantante y actor mexicano. Es considerado como un ícono musical, teniendo una marcada énfasis en el pop latino, siendo uno de los cantantes de América Latina más exitosos. También se estima que logró vender 100 millones de discos en todo el mundo. Su legado y trayectoria como cantante le valieron el apodo del príncipe de la canción, el gran José José. Ya me firmé aquí para salir eso una vez. A ver si me llega la semana que viene por lo menos. Vamos con más música, vamos a escuchar dos temas. Mira lo que vamos a escuchar, escucha tú. Vamos a escuchar a La Lupe. En esta oportunidad no la vamos a escuchar ni cantando boleros, ni cantando salsa, ni nada, ni sol, ni nada de esas cosas. La vamos a escuchar con una gaita que fue popularizada por el señor Ricardo Aguirre. Se llama La Suegra. Y posteriormente vamos a escuchar la complacencia para el amigo Carrillo. Ese, Carrillo Guevara, por cierto. Con Liz y Los Melódicos. Hay amor.

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0: Y llegamos a las 6 y 8 minutos en Plenitud 90.9 FM y bailando con Plenitud ya en la segunda hora, señor Diego. ¿Ah? ¿Cómo avanza el tiempo? ¿Ah? Rapidito. Vamos a enviar un saludo al amigo Néstor Oropesa, a Nesmari Gómez y al amigo Carlos Marrero, que están ahí en el estudio 2. Infla que infla que infla globo. Van a buscar ayuda. Dijeron que iban a buscar a otro amigo que van a venir a... que es el encargado de los globazos mañana. Sabes que mañana va a estar el aniversario Plenitud. Ya tengo unas palabras por aquí, pero quiero que la gente se prepare, busque los pañuelos, porque a lo mejor se van a... Claro, claro que sí. Mira, voy a comenzar yo con las efemérides. A continuar con las efemérides. El 29 de septiembre del año 1995 fallece Martín Quiñones, conguero de Cortijo y su combo, el Gran Combo de Puerto Rico y el Combo del Ayer. Famoso porque en la canción Eliminación de Feo, él era el que decía, es que son muy feos, eso no camina. Y también con Cortijo, ¿cómo fue que dijo? Bueno, la canción de Perico. Que descanse en paz, así mismo es.
1: También un 29 de septiembre, pero de 1940, nace nada más y nada menos que Nicola Di Bari. Es un cantautor de origen italiano, por supuesto. Ganó el Festival de San Remo en los años 1971 y 1972 de manera consecutiva. Cantante de éxito como El Corazón es un Gitano, Vagabundo, La Primera Cosa Bella y Guitarra Suena Más Bajo, entre otros.
2: Bueno, seguimos con más efemérides. 29 de septiembre de 1941 nació en Nueva York Ralph Mercado, llamado también el papá de los salseros, un promotor de música latinoamericana como jazz latino, rock latino, merengue y salsa, y estableció una red de negocios incluyendo la promoción de conciertos, dirigiendo artistas Ritmo Mundo Musical, RMM, una de las disqueras más importantes en la industria latina durante los años 80 y 90, así como una compañía de clubes nocturnos, restaurantes y películas.
0: 0414-880-1671, www.plenitud.com.be y nuestra app Plenitud 90.9 FM, los puntos de contactos para sus complacencias. Mañana de aniversario Plenitud, no se olvide, mañana tenemos una programación especial. Todo el día sábado todo el día sábado vamos a estar compartiendo todos los compañeros aquí en la emisora. Vamos a escuchar dos temas más, señor Diego. La gente lo que quiere es bailar.
3: Sí, correcto.
0: Vamos a escuchar Juliana con Cuco Baloy y posteriormente a José Manuel Junior y Campana Mayoral.
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0: 6:24. Nuestro número de contacto 0414-880-1671. Y la www.plenitud.com.be. Continuamos. Gustavo Guevara se comunicó con nosotros. Está pidiendo Háblame de Maracaibo. Con el grupo Alitacía. Seguimos con efemérides. 30 de septiembre de 1921. Nace Jerónimo Pedro Snaith Caraballo en Matanzas, conocido como Pedro Snaith. Fue un trompetista y músico cubano, conocido por ser el trompetista de la afamada agrupación cubana Sonora Matancera y por ser el esposo nada más y nada menos que de Celia Cruz.
1: Seguimos con más efemérides. Tenemos que el 30 de septiembre de 1924 nació Vitín Avilés, conocido como El Cantante del Amor. Fue un cantante puertorriqueño nacido en el barrio San Juan Silvestre de Mayagüez. Cantó con las orquestas de Guatey de William Manzano, Anacaona, Orquesta de Miguelito Miranda, la orquesta de Tito Puente, y fue la voz principal con ese éxito Ran Can Can. También cantó con Tito Rodríguez, Carlos Valera, Nelson Aliso, y formó su propia orquesta, y también cantó con Charlie Palmieri. Tuvo la orquesta de Charlie Palmieri. Cuéntame, Humberto.
2: Ahí grabó varios temas con la orquesta de Palmieri. Aparte que estuvo, como te señalé ahí en la nota, con una orquesta venezolana del señor Nelson Aliso, y Su Fiebre se llamaba. Mira, el 30 de septiembre del año 1946, hace 80 años, nació Héctor Juan Pérez Martínez en Machuelo Abajo, Ponce, Puerto Rico, conocido artísticamente como Héctor Lavoe. Fue un cantante y productor musical puertorriqueño. Es considerado como una de las más grandes figuras de la salsa de todos los tiempos, ayudando a establecer la popularidad de dicho género a nivel mundial en las décadas de los años 60, 70, 80 y comienzos de los 90. Entre los años 1967 y 1986 estuvo integrado en la orquesta de Willy Colón, conformando el reconocido dúo Willy Colón y Héctor Lavoe, con el que logró reconocimiento con canciones como Aguanileche, Checolé, La Murga, El Día de Mi Suerte, Todo Tiene Su Final, Aires de Navidad, Guanapeña, Juanito Alimaña, Triste y Vacía, Qué Lío, De Qué Tamaño Es Tu Amor, Calle Luna, Calle Sol, Barrunto, Timbalero, Abuelita, entre muchas más. También formó parte del elenco de la orquesta salsera Fania, desde su creación en el año 1968 hasta sus últimos años de vida. Lavoe fue uno de los artistas principales del sello Fania Records. Con ellos grabó varias versiones, tales como Mi Gente, esta Mi Gente, de composición del señor Johnny Pacheco, El Rey de la Puntualidad, Ublabadú, Siento, etcétera, etcétera. Tras su separación de Willy Colón, inició su carrera como solista y publicó su primer álbum, La Voz, con el que recibió el disco de oro y obtuvo por parte de la revista Latin New York el premio al mejor vocalista masculino y mejor conjunto del año 1976. Posteriormente, lanzó otros álbumes como De Ti Depende, Comedia, El Sabio, Qué Sentimiento, Reventó y, entre otros, su último álbum Strike Back, lanzado en el año 1987. Fue nominado en los premios Grammy de 1988 en la categoría Mejor Interpretación Latina Tropical, el cual no ganó. A lo largo de su carrera como solista obtuvo varios éxitos musicales como El Cantante, de Rubén Blades, Rompe Saraguay, Periódico de Ayer y Plato de Segunda Mesa, por solo mencionar algunos temas. Entonces vamos con dos temas, justamente de Vitín Avilés, como es La Hija de Lola, grabada con la orquesta de Charlie Palmieri, y posteriormente Isla del Encanto con el señor Héctor Lavoe, cuando llegamos a las 6:29 en Plenitud 90.9 FM.

0: 6:38 minutos. Ahí escuchábamos a Héctor Lavoe o Lavoe. Y el tema Isla del Encanto en el aniversario número 80 de este cantante de nacimiento. De este cantante puertorriqueño. 6:38 minutos en Plenitud 90.9 FM. www.plenitud.com.be y el 0414-880-1671, los números telefónicos para su complacencia. Aclaro que por aquí complacimos al amigo Gustavo Carrillo. Ah, es Gustavo Carrillo. Ah, lo dijiste mal, Orlando, porque decía era Gustavo, tuviste Guevara, pero no es Guevara, es Gustavo Carrillo. Ah, de Guevara, perdón. Entonces, con el tema, háblame de Maracaibo con el grupo Alitacía. Quedó aclarado ese punto ahí. Entonces, vamos con el amigo Orlando Betancourt.
1: Vamos con un poco de todo, un poco. El confeti original eran dulces, no papel picado. El servicio postal de Estados Unidos funcionó con personas cruzando el país a caballo, el legendario Pony Express. Esto fue durante menos de 2 años. Los códigos de barra se escanearon por primera vez en un paquete de chicles. La reina Isabel II sirvió como mecánica de camiones durante la Segunda Guerra Mundial. El sombrero de copa provocaba problemas neurológicos. Esto por la gran cantidad de mercurio que se usaba en su elaboración. Los biógrafos se los bolígrafos se inventaron para los pilotos de aviones para evitar fugas de tinta en las alturas.
0: Yo estoy decidido. Los biógrafos. Mira, eso pasa, eso es normal. Eso no te vaya a poner rojo.
1: No creo.
0: Dime. Escucha. Vamos entonces a seguir con la música para rendir el tiempo. Vamos a escuchar a... ¿Quién es el que viene primero? Quinito Méndez. Con Bomba Bacachá. Y Oscar Emilio León Simosa, que me quiten lo bailado.

0: 6:50 en Bailando con Plenitud a través de Plenitud 90.9 FM. Ya casi llegando al final del programa por el día de hoy, viernes. Por cierto, señor Diego, mañana estamos de aniversario en Plenitud. ¿Correcto? Bueno, fíjate tú. Escuchando ahí bombas y globos por todos lados, globos afuera, globos adentro, explosiones por todos lados. Ah, mira.
1: Hoy es tu cumpleaños.
0: Ah, mira, la sugerencia de Diego, Orlando, ¿qué te parece?
2: Excelente.
1: Por este hermoso día.
0: Bueno, mira, yo tengo unas palabras por aquí para la gente de Plenitud 90.9 FM. Y

0: con tanta pasión cada día. Que vengan muchos éxitos más. Gracias y felicidades a los artífices de la magia. Gracias por ponerle voz, energía y corazón en cada micrófono. Detrás de cada canción, noticia o saludo, hay un gran equipo. Esto no es solo, esto es un equipo. Gracias por estar ahí y hacer compañía con tanta calidez. Así que feliz aniversario a plenitud en estos 6 primeros años de existencia. Así que prosiga con su cambalacha ahí que tenía con el público de la broma. Ah, bueno, y los cohetes. Llegó la hora de despedir. Y lo vamos a hacer. Primero que todo, hablando de un tema, nos vamos a despedir con un tema, no sin antes anunciar que estuvimos acompañándolos a ustedes en la dirección general de la estación, el pastor Víctor Correa y el ingeniero Orlando Padrón, en la coordinación técnica y musicalización, el mago, el matatán, el pulpo, el emperador, el king master de los controles, Diego Hernández, en la conducción del programa Humberto Flores, productor nacional independiente número 13.550, hoy con la ausencia del caballero del amor, Luis Alberto García. No te rías, vale. ¿Ah? Productor nacional independiente número 34.803 y nuestro gran amigo Orlando Betancourt, que hoy lo hizo bien, hoy está chévere, está aprobado, como dicen allá en aquel, tú sabes.
1: Bueno, para mí un honor y un placer haberlos acompañado y compartido este programa del día de hoy con todos ustedes.
0: Bueno, así es. Entonces nos vamos a mirar lo que pasa. Vamos a escuchar lo siguiente. Orlando Marín, vamos a escuchar un tema que se llama Timbalero para cerrar el programa. Orlando Marín fue un director de orquesta y timbalero estadounidense. Formó su propia banda, Eddie Palmieri y Orquesta, entre 1951 y 1952, siendo él mismo el director y Eddie Palmieri director musical. O sea, él formó la orquesta con Eddie Palmieri. Después se independizó. Y Palmieri más tarde tocaría el piano. Para que tú veas, Eddie Palmieri no era ni siquiera pianista, era director musical. Marín fue contemporáneo de grandes figuras como Tito Puente, Machito y Tito Rodríguez. Así que nos vemos la próxima semana con más música. Lo dejamos con Timbalero y mañana no se olviden que tenemos la programación especial por el sexto aniversario de Plenitud 90.9 FM. Nos vamos entonces, señor Diego. Usted decide ahí, como decía aquel famoso amigo, disponga usted de las cámaras, señor Diego.

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9: Son las 7:30.

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que Dios puede hacer mucho con aquello que nosotros consideramos poco. Necesitas entregarle lo que ya tienes. Tu familia, incluso aquello que hoy parece pequeño, puede adquirir un propósito completamente diferente cuando se lo entregamos a Dios.

Hay cosas que llevamos tanto tiempo con nosotros que terminamos creyendo que no tienen nada de especial. Cuenta una historia hermosa en la Biblia sobre Moisés, que tenía una vara que era simplemente una herramienta de pastor. La había llevado durante años mientras cuidaba las ovejas en el desierto, y él no imaginaba que aquella vara tan común para él algún día sería utilizada por Dios para mostrar su poder. Moisés había llegado a Madián después de huir de Egipto. Había dejado atrás una vida en el palacio y ahora llevaba 40 años en el desierto. Pero un día Dios se le apareció en una zarza que ardía y no se consumía. Dios lo llama y le dijo que regresara a Egipto para liberar a su pueblo. Moisés tuvo miedo. Entonces comenzó a pensar en todo lo que no tenía, en todo lo que no había podido hacer, en todas sus limitaciones. Empezó a poner muchas excusas. Y entonces Dios le hizo una pregunta: ¿qué tienes en tu mano? Y Moisés respondió: una vara. Nada extraordinario. Pero Dios le dijo que la arrojara al suelo, y aquella vara se convirtió en una serpiente. Después le ordenó que la tomara nuevamente y volvió a convertirse en una vara. Pero mira lo hermoso que ocurrió después. Cuando Moisés finalmente emprende el camino hacia Egipto obedeciendo, dice la Biblia en Éxodo 40:20 que Moisés tomó a su esposa, a sus hijos, los puso sobre un burro y regresó a la tierra de Egipto, y en su mano llevaba la vara de Dios. Así dice la Biblia. ¿Te das cuenta? Antes era la vara de Moisés, ahora era la vara de Dios. La vara no había cambiado, seguía siendo la misma vara. Lo que había cambiado era a quién pertenecía y para qué sería utilizada. Y yo sé que Dios te está hablando a través de esta dosis en este momento, porque tal vez estás mirando lo que tienes y dices: es muy poco. Los recursos que tengo, la experiencia, mi capacidad, lo que soy, en lo que quedé, lo que me quedó. Pero recuerda, Dios no le preguntó a Moisés qué te falta, le preguntó qué tienes en tu mano. ¿Sabes por qué? Porque Dios puede hacer mucho con aquello que nosotros consideramos poco, cuando nos disponemos a ponerlo en sus manos. Así que hoy quiero decirte, con mucho amor, pero con autoridad, que no necesitas tener más para que Dios pueda usarte. Necesitas entregarle lo que ya tienes: tu profesión, tu negocio, tus recursos, tu historia, tu familia, incluso aquello que hoy parece pequeño, puede adquirir un propósito completamente diferente cuando se lo entregamos a Dios. La vara en las manos de Moisés era una vara de pastor, pero en las manos de Dios se convirtió en la vara de Dios. Y quizás eso es lo que el Señor quiere hacer contigo hoy. No necesariamente darte algo nuevo. Quizás quiere tomar lo que ya tienes y darle un nuevo propósito. Por eso hoy pregúntate: ¿qué tengo en mi mano? Y también hazte esta pregunta: ¿ya se lo entregué a Dios? Porque lo que está en tus manos puede servirte a ti. Porque lo que pones en las manos de Dios puede servir para bendecir a muchos. Oremos y digámosle al Señor: Padre eterno, hoy miro mis manos y reconozco que muchas veces pienso más en eso que me falta que en lo que tú ya me has dado. Perdóname por menospreciar lo pequeño. Hoy te entrego lo que me has dado: mis dones, recursos, tiempo, mi trabajo, mi historia, mi cuerpo, mi vida, todo lo que has puesto en mí. Tómalo, Señor, y haz con esto algo que yo no podría hacer por mis propias fuerzas. Que aquello que hoy parece común pueda convertirse en ese instrumento de tu propósito, y que algún día pueda mirar atrás y entender que no necesitaba tener más.

0: Solo necesitaba poner en tus manos lo que ya tenía en las mías. En el nombre de Jesús. Amén. Recuerda, la vara era la misma, pero cuando llegó a las manos de Dios, cambió su propósito. Un abrazo y que Dios nos bendiga.
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2: 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Esta es una producción de Radio Plenitud 90.9, llenando de vida tu vida, para el CEMAT Miranda, el Consejo de Medios de la Región Central, Caracas, La Guaira, Miranda y toda Venezuela, una sola voz. Les narró su amigo Orlando Padrón.